0: Ya son las 6 de la tarde con 11 minutos. Esto que escuchamos fue algo de Joy Division. Hablando de ellos, déjame platicarte que Peter Hook, legendario bajista y cofundador de esta banda y de New Order, va a regresar a nuestro país junto a su proyecto Peter Hook and the Light. Llegará a la Ciudad de México el próximo 5 de marzo del próximo año, del 2027. Esto será en el pabellón oeste del Palacio de los Deportes, donde va a interpretar de manera íntegra los dos únicos discos de estudio de Joy Division, Unknown Pleasures y Closer. La gira va a continuar con la tradición de revivir en vivo los discos más emblemáticos de su trayectoria. Los boletos ya están disponibles en preventa a partir del día de hoy, 3 de septiembre, antes de la venta general, así que no digan que no les avisé. Mientras tanto, no te muevas. 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
4: Amigos de Mix, buen camino. Yo soy Fer y seguimos con más información.
1: Aviso.
4: Debido al concierto de Siddhartha en el Palacio de los Deportes a las 8, van a encontrar afectación vial en inmediaciones de circuito interior, eje 3 Sur y viaducto Río de la Piedad. Sus alternativas: Zaragoza, eje 4 Oriente, eje 4 Sur y eje 3 Oriente.
1: A vuelta de rueda.
4: En Río San Joaquín de Mariano Escobedo a Periférico. Vamos poco a poco en Insurgentes, de Poniente 112 a Indios Verdes.
1: Ligera carga.
4: En Avenida Chimalhuacán de Sor Juana Inés de la Cruz a Periférico.
1: Buen avance.
4: Y aprovechen que no hay tráfico en Avenida Central de Río de los Remedios hasta Avenida 412.
1: Clima:
4: 22 grados.
1: Lluvia
4: en varios puntos de la ciudad. Yo soy Fer y no le cambien. Sigan escuchando 106.5 Mix, 80s, 90s y más.

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¿Cómo se llama así? Cuando son ya las 6 de la tarde con 29 minutos. Tenemos por acá historias al volante a través de Talkback en iHeartRadio. ¿Quién nos acompaña de este lado? Hola.

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2: Pero así estuve trabajando casi la mitad del día y ni cuenta me había dado. Gracias, Rana. Buena tarde. Que tengas todos ustedes.
3: Gracias.
2: Igualmente, Jorge Martínez.
3: Igualmente para ti, mi querido George. Gracias por tu historia. Y bueno, cuando es así por un descuido, se vale. ¿Estás de acuerdo? Malo que diga, no me importa, voy a salir a trabajar y saco mi coche aún con contingencia. Ahora sí que, como diría el chavito, ¿no? Fue sin querer queriendo. Pues ahí está. Gracias por tu historia al volante. Sigue mandando tus historias. Las estamos esperando por aquí en Talkback en iHeartRadio. Mientras tanto, más música. Aquí está Queen, se llama Killer Queen, la canción del año 1974. Y suena en 106.5 Mix, 80s, 90s y más.

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0: Ahorita escuchamos algo de The Corrs del año 2001, se llama Breathless, cuando son ya las 6 de la tarde con 42 minutos. Tenemos más historias al volante ahí en Talkback en iHeartRadio. ¡Hola!
1: Hola, Rada, buenas tardes. Mi nombre es Mario Alberto, soy conductor de aplicación.
0: ¿Qué onda, Mario?
1: Y esta es la historia de cuando se subió una gabacha llamada Jenny.
0: Ok.
1: Yo pensé cómo hacerle la plática. Ajá. Y le pregunté que si no era la novia de Marty McFly.
0: Ajá.
1: Y ella me respondió muy seria que no conocía a ningún Marty McFly. Entonces yo le dije, ¿qué, no eres tú la que sale en la película de Volver al Futuro?
0: No, pues no es Jennifer.
1: Hubieras visto su sonrisa.
0: Ajá. Sonrisota que se echó. Pues sí, pues ¿cómo va a ser Jenny? No es Jenny, es Jennifer. Jennifer, Chihuahua. Por eso, pues, quiso ocultar su identidad, ¿ya ves? Gracias por tu historia al volante. Aplausos para él, mi querido Osmar. Gracias, Rob. Sigue participando, sigue mandando tus historias al volante ahí en Talkback en iHeartRadio. Yo soy Radames Núñez y sigue escuchando 106.5 Mix, 80s, 90s y más.
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5: Excelente tarde, amigos de Mix. Yo soy Fer y seguimos con más información.
2: Aviso.
5: Si su vehículo tiene permiso para circular sin placas ni tarjeta de circulación, mañana viernes no podrá circular de 5 de la mañana a 10 de la noche. Eviten sanciones y planeen su traslado.
2: A vuelta de rueda.
5: En eje 1 oriente de Mixcalco a Fray Servando. Se complica el avance en eje 6 sur de Patriotismo a División del Norte.
2: Ligera carga.
5: Entra al pan de Metro Ermita a eje 4 sur. Con ligera carga en San Antonio Abad de Avenida del Taller a Viaducto.
2: Buen avance.
5: Y aprovechen que no hay tráfico en Avenida Central de Río de los Remedios hasta Avenida 412.
2: Clima.
5: 22 grados.
2: Lluvia.
5: En varios puntos de la ciudad. Yo soy Fer y los dejo escuchando 106.5 Mix, 80s, 90s y más.

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2: Como tú lo sabes, publicada en el año 1987, para ser exactos, el 27 de julio, como sencillo de su disco debut, Never Gonna Give You Up es el éxito mundial de ese año, interpretado por Rick Astley, famoso tanto por su potente voz como por dar origen al fenómeno de internet conocido como Rickroll. Llegó al número uno en más de 25 países, incluyendo Estados Unidos y Reino Unido, y el video supera los 1.700 millones de reproducciones. Pero ¿qué hubiera pasado si dos leyendas de la música se juntaran para cantar esta canción? Gracias a la inteligencia artificial, nos podemos dar una idea de cómo hubiera sonado Never Gonna Give You Up en un dueto entre Freddie Mercury y Michael Jackson.

Pues así hubiera sonado, gracias a la inteligencia artificial, este dueto entre las voces de Freddie Mercury y Michael Jackson. Pero escuchemos la versión original. Él es Rick Astley, Never Gonna Give You Up, del año 1987. 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
2: 7 de la noche con un minuto, segunda hora de este programa en 106.5 Mix, 80s, 90s y más. Soy Radamés Núñez, contigo hasta las 9 de la noche. Oye, Maroon 5 viene a nuestro país, se van a presentar el 30 de septiembre, el 30 de este mes, en el Estadio Alfredo Harper Lou de la Ciudad de México. Y en este programa voy a tener los mejores lugares para el concierto de Maroon 5.
3: ¡Hurra!
2: Tranquilo, te alborotaste, Osmar. Así que muy pendientes. Se emocionó, ¿ah? Viene por aquí esto que se llama Heaven. Esta canción es del año 1983. Algo de Bryan Adams. Y suena en 106.5 Mix, 80s, 90s y más.

0: Tommy Keenan. La canción se llama Big With You, cuando son ya las 7 de la noche con 9 minutos. Oye, déjame platicarte que Gal Gadot rompió el silencio sobre el final de su etapa como Wonder Woman y lanzó críticas a la forma en que DC Studios manejó la transición hacia su nuevo universo cinematográfico. Durante una entrevista, reveló que después de la llegada de James Gunn y Peter Safran, esto al frente del estudio, recibió señales de que una tercera película de Wonder Woman seguiría adelante. Pero el proyecto nunca se concretó, a lo que dijo.
1: Me dijeron lo contrario, me dijeron que iban a desarrollar la tercera película conmigo.
0: Y bueno, aseguró que le sorprendió la manera en que se cancelaron distintos planes relacionados con el antiguo universo, particularmente los casos de Henry Cavill, quien dejó de ser Superman, y de Patty Jenkins, directora de las dos películas de Wonder Woman, que ninguna de estas situaciones se manejó con elegancia. A pesar de su decepción, aclaró que no guarda resentimiento hacia los actuales directivos del estudio y reconoció que están construyendo una nueva visión para la franquicia. Hay la información y las declaraciones de Gal Gadot, quien ya deja de ser Wonder Woman. Híjole, difícil de sustituirla, ¿no? Así como sucedió con Henry Cavill, él es Superman y nadie más lo será. Mientras tanto, no te muevas. 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
5: Hola, ¿qué tal, amigos de Mix? Yo soy Fer y seguimos con más información.
2: Aviso.
5: Hay movilización de cuerpos de emergencia por un accidente en Congreso de la Unión antes de Avenida Circunvalación en la colonia Morelos. Tómenlo en cuenta y conduzcan con precaución.
2: A vuelta de rueda.
5: En Eje 6 Sur de Patriotismo a División del Norte. Se complica el avance en Paseo de la Reforma de Circuito Interior a Periférico.
2: Ligera carga.
5: En Calzada Acoxpa de Viaducto Tlalpan a División del Norte. Con ligera carga en Zaragoza de Rojo Gómez a Viaducto Río de la Piedad.
2: Buen avance.
5: Y aprovechen que no hay tráfico en Paseo de la Reforma de Eje 2 Norte a Eje 1 Norte.
2: Clima.
5: 21 grados.
2: Lluvia.
5: En varios puntos de la ciudad. 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
4: Ya son las 7 de la noche con 17 minutos. Continuamos completamente en vivo. Soy Radamés Núñez. Tengo por aquí un saludo muy especial para mi querido Abel Mendoza, que nos está escuchando en este momento. Anda trabajando sin parar como debe de ser. Saludos a mis amigos de Inmortales. Gracias, mi querido Abel Mendoza, por escucharme todos los días. Por lo pronto, esto se llama Relax en 106.5 Mix.

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Así se llama la canción Pride in the Name of Love del año 1984, algo de YouTube. Ya son las 7 de la noche con 28 minutos. Déjame platicarte que en la historia del rock hay canciones que definen toda una época. Una de ellas es More Than a Feeling, el gran clásico de Boston, lanzada en agosto del año 1976 como primer sencillo del disco debut de la banda. Compuesta por Tom Scholz, guitarrista e ingeniero, la canción tardó cerca de 5 años en completarse. El éxito fue inmediato. More Than a Feeling alcanzó el número 5 y ayudó a impulsar las ventas del disco Boston, considerado uno de los debuts más exitosos de todos los tiempos, pues ha vendido más de 17 millones de copias en Estados Unidos y más de 20 millones en todo el mundo. Con el paso de los años, la canción ha sido reconocida como una de las más importantes de la historia del rock, apareciendo en las listas como de las 500 canciones que dieron forma al rock and roll y entre las mejores canciones de todos los

0: canción Rock You Like a Hurricane del año 1984. Algo de Scorpions, que por cierto, malas noticias para los fans del hard rock en México, ya que Scorpions anunciaron el aplazamiento de sus conciertos programados para septiembre de este año, para este mes, reprogramándolos hasta el 2027, debido a lo que describieron como circunstancias imprevistas. La banda no ofreció más detalles sobre los motivos del cambio. Como parte de su gira, el grupo tenía previsto presentarse en Guadalajara, Ciudad de México y Monterrey. Las nuevas fechas serán el 27 de agosto del próximo año en Guadalajara, 30 de agosto en la Ciudad de México y el 2 de septiembre del próximo año en Monterrey, o sea del 2027. A través de un comunicado, expresaron sentirse profundamente decepcionados por la reprogramación, aunque aseguraron que mantienen la ilusión de reencontrarse con el público mexicano el siguiente año. Y para que aquellos que ya tienen sus boletos, hay buenas noticias, pues van a seguir siendo válidas para las nuevas fechas sin necesidad de hacer ningún trámite. Además, quienes no pueden esperar hasta el 2027 van a tener la opción de solicitar un reembolso. Así que habrá que esperar un año más para escuchar a una de las bandas más importantes en la historia del rock. Ahí las noticias más recientes acerca de Scorpions. 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
4: Buen camino amigos de Mix, yo soy Fer y seguimos con más información.
1: Aviso.
4: Recuerden que hasta las 8 de la noche funcionan los carriles reversibles de circuito interior en el tramo de Marina Nacional a La Raza.
1: A vuelta de rueda.
4: En Eje 6 Sur de Patriotismo a División del Norte. Se complica el avance en periférico de Eje 5 Sur Ermita Iztapalapa.
1: Ligera carga.
4: En Calzada Acoxpa de Viaducto Tlalpan a División del Norte. Con ligera carga en Tasqueña de Canal de Miramontes a Tlalpan.
1: Buen avance.
4: Y aprovechen que no hay tráfico en periférico de Tlalpan a camino a Santa Teresa.
1: Clima.
4: 20 grados.
1: Lluvia.
4: En varios puntos del Valle de México. Yo soy Fer y no le cambien. Sigan escuchando 106.5 Mix, 80s, 90s y más.
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2: Oye, pues el día de hoy estamos de manteles largos. Al Jardine, miembro fundador de Beach Boys, celebra 84 años de vida. Nacido un 3 de septiembre del año 1942 en Ohio, fue pieza clave en la creación de una de las bandas más influyentes de la historia del rock y el pop estadounidense. Conoció a Brian Wilson durante la preparatoria y más tarde ayudó a formar The Beach Boys junto a Brian, Carl y Dennis Wilson, además de Mike Love. Aunque muchas veces permaneció en segundo plano, también tuvo momentos memorables como cantante principal en éxitos como Help Me Rhonda, uno de los grandes números uno de la banda. Además de participar como compositor, productor y arreglista en distintas etapas del grupo, en el año de 1988 ingresó con The Beach Boys al Salón de la Fama del Rock and Roll y décadas después continuó activo en los escenarios de un grupo que vendió millones de discos y marcó la cultura popular de varias generaciones. ¡Feliz cumpleaños número 84! A Al Jardine, una auténtica leyenda de The Beach Boys. Y hablando de ellos, escuchemos precisamente esto que se llama I Get Around. Yo soy Radamés Núñez, ellos son The Beach Boys y suenan en 106.5 Mix, 80s, 90s y más.

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2: Tercera hora ya de este programa en este jueves 3 de septiembre. Soy Radamés Núñez, te acompaño como todos los días. Desde las 6 y hasta las 9 de la noche. En Facebook y en Instagram me encuentras así como Radamés Núñez. Oye, Hilary Duff regresa a la Ciudad de México con dos conciertos para los días 12 y 13 de febrero del 2027. Esto será en el Palacio de los Deportes. Y aquí, en este programa, voy a tener los mejores lugares para estos conciertos, así que muy pendientes. Y en esta siguiente hora viene por aquí Un Minuto en el Mundo Geek, además de Mañana en la Música, y tengo información sobre Alanis Morissette y también sobre el guionista y creador de las películas de Viernes 13. Viene música de Chicago, Madonna, Cranberries y mucho más. Comenzamos con esto de Police, se llama Every Breath You Take y suena en 106.5 Mix, 80s, 90s y más.

0: que escuchamos fue algo de Alanis Morissette. La canción se llama Ironic. Hoy, hablando de ella, déjame platicarte que presentó una demanda contra su ex manager de gira, a quien acusa de extorsión, fraude y evasiva negligente después de una serie de presuntas amenazas relacionadas con un incidente ocurrido durante su gira europea del año 2025. De acuerdo con los documentos judiciales, Alanis asegura que intentó implicarla falsamente en un caso de tráfico de drogas y le exigió firmar un contrato de 15 años a cambio de no hacer dichas acusaciones ante las autoridades británicas. La demanda sostiene que la exdirectora de gira fue detenida en un aeropuerto de Reino Unido después de que las autoridades encontraran sustancias ilícitas en su equipaje, que según la propia investigación, ella misma reconoció como suyo. Después, la relación profesional entre ellas se habría deteriorado hasta derivar en una presunta campaña de chantaje. Alanis afirma que fue a los tribunales para proteger su reputación y rechaza categóricamente cualquier vínculo con los hechos señalados. Hasta el momento, la ex-manager no ha emitido una respuesta pública detallada a estas acusaciones. Así que ya veremos qué pasa más adelante con todo este caso. Mientras tanto, no te muevas. Yo soy Radamés Núñez y sigue escuchando 106.5 Mix, 80s, 90s y más.
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4: Hola, ¿qué tal? Seguimos con más información.
5: Aviso.
4: Por concierto de Siddhartha en el Palacio de los Deportes, considera afectación vial en inmediaciones de circuito interior, eje 3 Sur y viaducto Río de la Piedad. Tus alternativas, Zaragoza, eje 4 Oriente, eje 4 Sur y eje 3 Oriente.
5: A vuelta de rueda.
4: En Insurgentes, de eje 4 Norte a Río de los Remedios. Se complica el avance en viaducto Miguel Alemán de Tlalpan a Insurgentes.
5: Tráfico lento.
4: En Río Mixcoac de Insurgentes Sur a Revolución.
5: Ligera carga.
4: En Consulado de Eduardo Molina a Calzada Misterios. Con ligera carga en San Fernando de Tlalpan a viaducto Tlalpan.
5: Buen avance.
4: Y aprovechen que no hay tráfico en Paseo de la Reforma de Eje 2 Norte a Eje 1 Norte.
5: Clima.
4: 20 grados.
5: Lluvia.
4: En varios puntos de la ciudad. Yo soy Fer y los dejo escuchando 106.5 Mix, 80s, 90s y más.
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juego de Starship del año 1987. Hoy a continuación viene por aquí un minuto en el mundo geek. Déjame platicarte que pocas series tienen un final tan recordado y triste como Alf, la popular comedia de los años 80 protagonizada por el extraterrestre proveniente del planeta Melmac. Después de 4 temporadas al aire, la serie llegó a su último episodio el 24 de marzo de 1990, con un desenlace que dejó a millones de fans sorprendidos. En el capítulo, Alf finalmente recibe noticias de otros supervivientes de Melmac, quienes planean rescatarlo y llevarlo a una nueva colonia. La familia Tanner, que lo había protegido durante años, se despide de él, convencida de que por fin podrá regresar con los suyos. Pero justo cuando la nave se acerca para recogerlo, aparece la Fuerza Especial de Alienígenas del gobierno estadounidense, que había seguido su rastro muy de cerca. Alf queda rodeado por agentes federales y es capturado. La pantalla se funde a negro con el mensaje: continuará, dejando su destino completamente incierto. Lo más impactante es que ese capítulo nunca fue concebido como un final definitivo. Los productores esperaban una quinta temporada para poder resolver la historia, pero el estudio la canceló, convirtiéndolo en uno de los finales más frustrantes de la televisión. Años después, en 1996, la película para la televisión, Project Alf, retomó la historia y reveló que el extraterrestre había sobrevivido a su captura, ofreciendo finalmente un cierre a una de las despedidas.

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0: Burris. Oye, déjame platicarte que el cine de terror está de luto. Victor Miller, guionista de la película original Viernes 13, falleció a los 86 años en Alameda, California. Y la noticia fue confirmada por su familia. Él fue el responsable de escribir el guión de la película estrenada en el año de 1980 y que ayudó a definir el género slasher y que dio origen a una de las franquicias de terror más exitosas de todos los tiempos. Además, creó personajes fundamentales como Pamela y Jason Voorhees, aunque en la primera película Jason era apenas el recuerdo de un niño fallecido. Con el paso de los años, el personaje evolucionó hasta convertirse en uno de los villanos más reconocibles con su máscara de hockey. La inspiración de Miller surgió después del éxito de Halloween, pero fue él quien trasladó el horror a los campamentos de verano, estableciendo muchas de las reglas que dominarían el cine de terror durante las décadas siguientes. Más allá del cine, también tuvo una destacada carrera en televisión, escribiendo para populares telenovelas estadounidenses y obteniendo 3 premios Emmy. Así es que descanse en paz, Victor Miller, guionista de Viernes 13. 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
4: Hola amigos de Mix, yo soy Fer y seguimos con más información.
1: Aviso.
4: Por concierto de Yuridia en el Estadio GNP a las 9, van a encontrar complicaciones viales en Viaducto Río de la Piedad y Circuito Interior. Utilicen como alternativas Eje 4 Sur, Eje 3 Oriente y Zaragoza.
1: A vuelta de rueda.
4: En periférico de Eje 5 Sur, Ermita Iztapalapa, se complica el avance en Viaducto Río de la Piedad de Tlalpan a Metro Ciudad Deportiva.
1: Ligera carga.
4: En Calzada Acoxpa de Viaducto Tlalpan a División del Norte.
1: Buen avance.
4: Aprovechen que no hay tráfico en Avenida 8 de Viaducto Río de la Piedad a Boulevard Puerto Aéreo. Sin complicaciones en periférico de Tlalpan a camino a Santa Teresa.
1: Clima.
4: 19 grados. 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
2: El día de mañana, 4 de septiembre, en el mundo de la música, estaremos celebrando. Año 1960, nace Kim Thayil, guitarrista de Soundgarden. El músico cofundó la banda en el año de 1984, junto con el cantante Chris Cornell. 1976, llega al número 1 en Inglaterra Dancing Queen, el sencillo de ABBA. 1982, llega al número 1 en Reino Unido Eye of the Tiger, de Survivor. 1997, Fiona Apple, con 19 años, gana un premio de MTV a la mejor intérprete femenina. Año 2007, se estrena la película I'm Not There, sobre la vida de Bob Dylan, en el Festival de Venecia. Todo esto estaremos celebrando el día de mañana, 4 de septiembre, en el mundo de la música. Aquí está Madonna, la canción se llama Hang Up. 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

son las 9 de la noche. Eso quiere decir que ya, ahora sí está llegando el momento de despedirme, de decir adiós. Mañana, viernes, llegó el fin de semana, 4 de septiembre. Tú y yo tenemos nuevamente una cita en punto de las 6 de la tarde. Gracias, mi querido Robby Osmar, por estar en la producción y en los controles de este programa. Soy Radamés Núñez. Me voy a ir con esto que se llama Rock Lobster y te quedas en buena compañía de la estación que tiene los más grandes éxitos. 106.5 Mix, 80s, 90s y más. Buenas noches, que sean felices, pórtense bien y adiós.

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3: Hola amigos de Mix, yo soy Fer y seguimos con más información.
0: Aviso.
3: Por concierto de Yuridia en el Estadio GNP a las 9, van a encontrar complicaciones viales en Viaducto Río de la Piedad y Circuito Interior. Utilicen como alternativas Eje 4 Sur, Eje 3 Oriente y Zaragoza.
0: A vuelta de rueda.
3: En periférico de Eje 5 Sur, Ermita y Iztapalapa, se complica el avance en Viaducto Río de la Piedad de Tlalpan a Metro Ciudad Deportiva.
0: Ligera carga.
3: En Calzada Acoxpa de Viaducto Tlalpan a División del Norte.
0: Buen avance.
3: Aprovechen que no hay tráfico en Avenida 8 de Viaducto Río de la Piedad a Boulevard Puerto Aéreo. Sin complicaciones en periférico de Tlalpan a camino a Santa Teresa.
0: Clima.
3: 19 grados. 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
2: ¿Qué tal, amigos de Mix? Yo soy Fer y para mí es un gusto acompañarlos. Vamos con más información de las calles.
1: Accidente.
2: En San Antonio Abad, antes del metro Chabacano, con dirección a Lucas Alamán. Tómenlo en cuenta y conduzcan con mucha precaución.
1: A vuelta de rueda.
2: En Zaragoza, de Telecomunicaciones a República Federal.
1: Tráfico lento.
2: En Río San Joaquín, de Mariano Escobedo a Molier. Vamos poco a poco en Insurgentes, de Chapultepec a Reforma.
1: Ligera carga.
2: En Fray Servando, de San Antonio Abad a Congreso de la Unión.
1: Buen avance.
2: En Tlalpan, de Eje 4 Sur a Miguel Ángel de Quevedo. Aprovechen que tampoco hay tráfico en viaducto Río de la Piedad de Río Churubusco a Tlalpan.
1: Clima.
2: 18 grados. 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
3: ¿Qué tal, amigos de Mix? Yo soy Fer y seguimos con más información.
0: Accidente.
3: En anillo periférico después de Paseo de la Reforma con dirección a Lomas Verdes. Tómenlo en cuenta y conduzcan con mucha precaución.
0: A vuelta de rueda.
3: En viaducto Miguel Alemán de Medellín a Tlalpan.
0: Tráfico lento.
3: En Boulevard Picacho a Jusco de periférico a Tizimín. Vamos poco a poco en Ermita Iztapalapa de Eje 3 Oriente hasta llegar a Avenida Tláhuac.
0: Ligera carga.
3: En Insurgentes de Chapultepec a Reforma. Tenemos asentamientos en semáforos en Fray Servando de San Antonio Abad a Congreso de la Unión.
0: Buen avance.
3: Y aprovechen que no hay tráfico en Tlalpan de Eje 4 Sur a Miguel Ángel de Quevedo.
0: Clima.
3: 18 grados y esperamos una mínima de 14 grados. 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
3: Hola amigos de Mix, yo soy Fer y seguimos con más.
1: Aviso.
3: Mañana no circulan los autos con holograma 1 y 2 de verificación con engomado azul, terminación de placas 9, 0 y permisos.
1: Tráfico lento.
3: En Boulevard Picacho Ajusco de Periférico a Tizimín. Vamos poco a poco en Ermita Iztapalapa de Eje 3 Oriente hasta llegar a Avenida Tláhuac.
1: Ligera carga.
3: En la autopista México-Pachuca de Periférico Río de los Remedios a Vía Morelos. Con carga en semáforos en Doctor Río de la Loza de Doctor Vertiz a Eje Central.
1: Buen avance.
3: Y aprovechen que no hay tráfico en Valderas de artículo 123 a Chapultepec.
1: Clima.
3: 18 grados y esperamos una mínima de 14. 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
3: ¿Qué tal, amigos de Mix? Yo soy Fer y empezamos con la última hora de información vial.
0: Aviso.
3: Recuerden que hoy aplica el horario nocturno de parquímetros de 8 de la noche hasta la 1 de la mañana en las colonias Roma, Hipódromo y Polanco.
0: A vuelta de rueda.
3: En Zaragoza, de Avenida Gelatao a República Federal.
0: Tráfico lento.
3: En Insurgentes, de Acueducto de Guadalupe a Río de los Remedios. Vamos poco a poco en Viaducto Miguel Alemán de Monterrey a Tlalpan.
0: Ligera carga.
3: En Doctor Río de la Loza, de Doctor Vertiz a Eje Central. Con asentamientos en semáforos en Insurgentes, de Chapultepec a Reforma.
0: Buen avance.
3: Y aprovechen que no hay tráfico en Fernando Alencastre, de Calzada Chivatito a Vosgos.
0: Clima.
3: 16 grados y esperamos una mínima de 14 grados. 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
3: Excelente noche, amigos de Mix. Yo soy Fer y para mí fue un gusto acompañar su camino. Me despido con esta última información vial.
0: Aviso.
3: Mañana no circulan los autos con holograma 1 y 2 de verificación con engomado azul, terminación de placas 9, 0 y permisos.
0: Buen avance.
3: En Aquiles Serdán, de Renacimiento a Eje 3 Norte. Libre en Chapultepec de Circuito Interior a Sevilla. Fluido en Patriotismo de Río Mixcoac a San Antonio. Sin complicaciones en Arcos de Belén de Eje Central a Valderas. Y aprovechen que no hay tráfico en la autopista México-Toluca. De Avenida Arteaga y Salazar a Prolongación Paseo de la Reforma.
0: Clima.
3: 16 grados. Para mañana esperamos una temperatura máxima de 26 grados y una mínima de 13, con 15% de posibilidad de lluvia. Así que no olviden sus paraguas. 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Sigan escuchando 106.5 Mix, 80s, 90s y más.

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2: Son las 6 de la mañana en punto en la Ciudad de México. Muy buenos días tengan todos ustedes. Bienvenidos al programa matutino de 106.5 Mix. ¡Es viernes! Lo logramos, viernes 4 de septiembre. Me acompaña Kike en los controles, Andy en la producción. Soy Leana Rodríguez y vamos a estar por acá de aquí hasta las 10 de la mañana con buena onda y buena música como todos los días. Te saludo a ti que me escuchas a través del 106.5 de tu FM y a ti que me escuchas a través de iHeartRadio. Si te quieres comunicar con nosotros, estoy en el hashtag recluenmix en arroba reclu en Instagram. Me encuentras como ileana2 y nos encuentras como recluenmix. TikTok reclu, Facebook la reclu. Te puedes comunicar a través de iHeartRadio con el botón de talkback. Vamos a iniciar el programa del día de hoy con música de Kiss y esto llamado I Was Made for Loving You en 106.5.

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3: Hola, ¿qué tal? Es un gusto acompañarte.
0: Aviso.
3: Déjame platicarte que hoy no circulan los autos que tengan holograma 1 y 2 de verificación con engomado azul, terminación de placas 9-0, además de los permisos. Y también te platico que el costo de la verificación vehicular en la Ciudad de México para los hologramas doble 0, 0, 1 y 2, también para los rechazo y evaluación técnica, es de $765 para que lo tomen en cuenta. Te platico también que el avance va libre en Arcos de Belén del Eje Central hasta llegar a Valderas. Avenida Chapultepec es buena opción del circuito interior hasta llegar a Sevilla.
0: Clima.
3: La temperatura 12 grados y esperamos una máxima de 25 para esta tarde. 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

Se llama Jump y es Van Halen en 106.5 Mix. Empezamos con las celebraciones cumpleañeras. El 4 de septiembre de 1960 nació en Seattle, Washington, un hombre llamado Kim Anand Thayil. Kim Thayil, amigos queridos, es músico, guitarrista de una banda llamada Soundgarden, un proyecto que cofundó con Chris Cornell y con Hiro Yamamoto en 1984. Ellos dos, Cornell y Kim Thayil, fueron los únicos dos integrantes originales en la banda hasta que murió Chris Cornell en el año 2017. Kim Thayil está celebrando su cumpleaños número 66, damas y caballeros. Vamos a festejarlo con música de Soundgarden. Esto se llama Black Hole Sun en 106.5.

0: Black Hole Sun en 106.5 Mix. Amigos, este es un programa sumamente positivo y yo quiero saber qué agradecen ustedes esta mañana.
1: Hola, buenos días, Reclu. Agradecer, pues agradecer a Dios el que estamos vivos, ¿no? Creo que hay veces que vamos tan rápido pensando en tengo que hacer esto, el otro. Pero nos detenemos 2 segunditos a decir, wow, estoy vivo, ¿qué? Excelente día a todos. Abrazo fuerte.
0: Un abrazo muy fuerte de regreso, claro que sí. Hoy agradecemos estar vivos, por supuesto que sí. iHeartRadio, botón de talkback, quiero saber si agradecen algo. Vamos con esto de R.E.M., la canción es Losing My Religion en 106.5.

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Tuana Summer en 106.5 Mix. Seguimos celebrando cumpleañeros. El 4 de septiembre de 1972 nació en Gales un hombre llamado Guto David Price. Guto Price, damas y caballeros, es músico, bajista y compositor de una banda llamada Super Furry Animals. Con ellos ha grabado ya 25 discos de estudio. Él además tiene otros proyectos musicales. Uno de ellos se llama Gop y también tiene otro proyecto que se llama Cool Simro. Guto Price celebra su cumpleaños 54. Nos da perfecta excusa para compartir con ustedes música de los Super Furry Animals. Esto se llama Juxtaposed With You en 106.5 Mix.

0: está Juxtaposed with You, los Super Furry Animals en 106.5 Mix. Amigos, quiero saber esta mañana de viernes qué es lo que ustedes agradecen.
1: Buenos días, Reclu. Pues sí, de las oportunidades que nunca debes dejar escapar, pues trabajar en una empresa. Un día a todos les repartieron coche, aumento de sueldo y me quedé así. Y yo llevaba más tiempo que los demás. Sentía que me lo merecía. Decidí.

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Gaga es Queen en 106.5 Mix. Tenemos a una última cumpleañera. El 4 de septiembre de 1981 nació en Houston, Texas, una mujer llamada Beyoncé Giselle Knowles. Conocida como Beyoncé, damas y caballeros, esta mujer es cantante, compositora, actriz, empresaria. Beyoncé. ¿Qué les puedo yo decir de Beyoncé? Beyoncé está celebrando su cumpleaños 45. Bienvenida a este piso, querida hermana Beyoncé. Vamos a desearle un muy, muy, muy feliz cumpleaños con esto de Destiny's Child. La canción se llama Survivor en 106.5 Mix.

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2: Son las 7.
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5: De la mañana en punto en la Ciudad de México, amigos. Iniciamos la segunda hora de este programa de viernes, viernes 4 de septiembre, por acá en 106.5 Mix. Te saludo a ti que me escuchas a través del 106.5 de tu FM y a ti que me escuchas a través de iHeartRadio. Si te quieres comunicar con nosotros, estoy en el hashtag recluenmix en arroba reclu en Instagram. Me encuentras como Ileana2. Ayer estuvimos en vivo en Instagram, Ileana2. Quizá hoy demos la sorpresa también. ¿Habrá en vivo? Es viernes. Vamos a cotorrear. Síganme en Ileana2. Estamos también como Reclu en Mix. TikTok Reclu, Facebook La Reclu. Te puedes comunicar a través de iHeartRadio con el botón de Talkback. Kike en los controles, Andy en la producción. Soy Ileana Rodríguez, tu mejor amiga de las mañanas, tu amiga más personal de 6 a 10 AM. Ay, hoy es viernes 2000ero.
6: Para el otro.
3: La era de hielo 2.

viernes 2000ero con ustedes, Kings of Leon, y esto llamado Sex on Fire en 106.5 Mix, 80s, 90s y más.

Bolero en 106.5 Mix. Ya estamos en vivo en Instagram. Y Leana 2 les va a tocar el Get Ready With Me. Si llegan temprano. Viernes 2000ero, día favorito de la semana. Por muchas razones, pero esta hora, de 7 a 8, es la principal. Con ustedes los Strokes. Ya viene el Corona Capital a la Ciudad de México. Esto se llama You Only Live Once. En 106.5 Mix, 80s, 90s y más.

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2: Hola, ¿qué tal? Es un gusto acompañarte.
0: Aviso.
2: Recuerda que está cerrada la circulación de Gavino Barreda entre James Sullivan y Avenida Maestro Antonio Caso debido a obras. Como alternativas están Circuito Interior José Rosas Moreno y Serapio Rendón.
0: Lento.
2: Bastante complicada la circulación en Avenida 608 de Avenida 412 a Río Consulado. La autopista México-Querétaro tiene intensa carga de Río Cuautitlán y hasta llegar a camino a Tepalcapa.
0: Carga.
2: Tenemos balderas con carga de Avenida Juárez a Chapultepec.
0: Clima.
2: La temperatura está en los 12 grados y esperamos una máxima de 25 para esta tarde. Yo soy Gaby, tú continúas escuchando 106.5 Mix, 80s, 90s y más.

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0: canción usando únicamente frases de Elon Musk para un nuevo documental. Brasil aprobó la ley Taylor Swift, que incluye medidas para garantizar agua y atención médica durante cualquier tipo de concierto. Cassandra Wilson, cantante de jazz y ganadora de 2 Grammys, falleció a los 70 años. Noel Gallagher alimenta los rumores de una nueva gira de Oasis para el verano de 2027. Stevie Nicks y Olivia Rodrigo participan en la banda sonora de Practical Magic 2. El nuevo tráiler de la serie Harry Potter muestra escenas icónicas de Hogwarts y Quidditch. 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

106.5 Mix. Seguimos con más música. Y esto es de The Bravery. ¿Se acuerdan cuando eran rivales de The Killers? Y los acusaban de ser falsos porque antes eran una banda de ska. Esto se llama An Honest Mistake, The Bravery, en 106.5 Mix 80s, 90s y más.

viernes 2000ero, amigos. Están pidiendo canciones en vivo y están poniendo a Andy en situaciones incómodas. Estamos haciendo complacencias en este viernes 2000ero. Claro que sí, esta la pidieron por ahí. Es de los Chemical Brothers y se llama Go. Viernes 2000ero en 106.5 Mix.

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canción más viernes 2000ero que existe en el planeta. Julian Casablancas y Pharrell Williams y Santi Gold. Una canción que hicieron para una marca de tenis, ¿se acuerdan? Estas son peticiones que hacen ustedes en el en vivo en Instagram. Turn into los Yeah Yeah Yeahs.

Se llama Turn Into, una de mis canciones favoritas de todos los tiempos. Los Yeah Yeah Yeahs en 106.5 Mix en este viernes 2000ero. Si escuchamos a The Bravery, claro que también tenemos que escuchar a los Killers. ¿Cómo creen que no? Esto es Somebody Told Me. Viernes 2000ero, retinol para el alma. The Killers en 106.5 Mix.

0: 25 para esta tarde. Yo soy Gaby. 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

0: 7:46.
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Meet Me Halfway, los Black Eyed Peas en este viernes 2000ero en 106.5 Mix. Ay, amigos, pedían a Gwen Stefani, ni modo que no pongamos a Gwen Stefani. Esto se llama Rich Girl en 106.5.

Yakult, un pequeño frasco con una gran historia que te acompaña todos los días. Despedimos el viernes 2000ero con Rihanna y esto llamado Umbrella en 106.5 Mix 80s, 90s y más.

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2: Son las 8 de la mañana en punto en la Ciudad de México. Iniciamos la tercera hora de este programa de viernes. Viernes 4 de septiembre por acá en 106.5 Mix. Te saludo a ti que me escuchas a través del 106.5 de tu FM y a ti que me escuchas a través de iHeartRadio. Amigos, hoy les voy a regalar boletos para ir a ver a David Byrne, mi marido David Byrne, que se presenta este fin de semana en el Teatro Metropolitan. Ya hoy 4, mañana 5 y domingo 6 de septiembre. No se lo pueden perder. No se lo pueden perder. Voy a regalar boletos, estén muy pendientes. Si escuchan canciones relacionadas con David Byrne, las van anotando, esperan la batiseñal. Ya saben cómo funciona. Kike en los controles, Andy en la producción, soy Ileana Rodríguez, tu mejor amiga de las mañanas, tu amiga más personal de 6 a 10 AM. Estamos completamente en vivo también en Instagram, Ileana2, si quieren pasar a saludar. ¿Qué fue esa batiseñal, no, Kike? No hemos puesto canciones de David Byrne. Todavía no. Guarda la batiseñal. Vamos a iniciar esta hora con música de The Outfield. Esto se llama All the Love in the World. En 106.5 Mix, 80s, 90s y más.

R&B, porque ando muy retro, ando muy recordando canciones del pasado. Quizá de nombre esta canción no les suene tanto, pero pienso que cuando la escuchen, a algunos los va a transportar. Ellas se hacían llamar SWV o Sisters with Voices, y la canción es Right Here en 106.5 Mix.

0: WV right here. Sisters with Voices en 106.5 Mix. Amigos, hoy viernes queremos preguntarles cuál es la canción con la que cargan más el enojo, el coraje, resentimiento. ¿Con qué canción gritan y hacen catarsis? En la medida de lo posible las iremos poniendo por acá. En mi caso sería Break Stuff de Limp Bizkit. O sea, si yo estoy enojada, no hay nada que me haga sentir mejor que escuchar Break Stuff de Limp Bizkit. Quiero saber ustedes, para ustedes, ¿cuál es esa canción? iHeartRadio, botón de talkback, ahí venimos, no se vayan.
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0: Amigos de 106.5 Mix, vámonos con más información.
4: Aviso.
0: Tenemos afectada la circulación en la autopista México-Querétaro a la altura de los kilómetros 152, 79 y 71 con dirección a la Ciudad de México debido a unos accidentes.
4: Lento.
0: Hay bastante tráfico sobre Montevideo de la Calzada Misterios a la Avenida Instituto Politécnico Nacional, así que tómalo en cuenta. El periférico también va lento de Torres a Satélite a la Calzada San Esteban.
4: Carga.
0: Sobre José María Sazaga de Correo Mayor al Eje Central.
4: Buen avance.
0: Libre sobre San Antonio Abad de Lorenzo Boturini a Viaducto.
4: Clima.
0: Tenemos ya 14 grados en la temperatura y esperamos una máxima de 25 para esta tarde. Yo soy Gaby y tú continúas escuchando 106.5 Mix, 80s, 90s y más.

0: ¿Cuándo se va a presentar? Ustedes saben qué deben hacer. Mi marido. Damas y caballeros, quiero saber cuál es esa canción con la que ustedes descargan la furia.
1: ¿Qué tal, banda mix? Buenos días. Mi canción para sacar el odio, para sacar todo lo malo que está pasando en el día, también es Break Stuff de Limp Bizkit. Te dan ganas de romper todo con esa canción, como en Woodstock 99. Saludors.
0: Saludors. Acuérdense que la violencia nunca es la respuesta, pero justo para evitar la violencia hay que descargar la furia de la mejor manera posible. En este caso con Limp Bizkit, Break Stuff en 106.5 Mix.

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0: You Should Be Dancing, los Bee Gees en 106.5 Mix. Amigos, ¿con qué canción descargan toda esa furia?
1: Hola Mix, hola Reclum. Para mí la canción que me hace sentir mejor después de estar molesto es la canción de Helter Skelter de los Beatles. Saludos.
0: Pues, al cliente lo que pida. Escuchemos Helter Skelter de los Beatles. Es la canción, la única canción de los Beatles que me gusta. En 106.5 Mix.

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2: Ciudad de México debido a unos accidentes.
0: Lento.
2: Hay bastante tráfico sobre Montevideo de la Calzada Misterios a la Avenida Instituto Politécnico Nacional, así que tómalo en cuenta. El periférico también va lento de Torres o Satélite a la Calzada San Esteban.
0: Carga.
2: Sobre José María Izasaga de Correo Mayor al Eje Central.
0: Buen avance.
2: Libre sobre San Antonio Abad de Lorenzo Boturini a Viaducto.
0: Clima.
2: Tenemos ya 14 grados en la temperatura y esperamos una máxima de 25 para esta tarde. Yo soy Gaby y tú continúas escuchando 106.5 Mix, 80s, 90s y más.

0: 8:47.
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0: No lo voy a presentar, es mi marido, que se presenta ya hoy, mañana y pasado mañana en la Ciudad de México. ¡Qué emoción! ¿Cuál es la canción con la que ustedes descargan su furia?
1: Hola, la reclu. Yo la canción con la que hago catarsis es con I Predict a Riot de los Kaiser Chiefs. Te mando un saludo. Bonito día. Bye.
0: Rolón enfermo, además queda muy bien con el viernes 2000ero. Kaiser Chiefs, I Predict a Riot. En 106.5 Mix 80s, 90s y más.

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2: De la mañana, 9:00 a.m. con un minuto en la Ciudad de México. Amigos, iniciamos la última hora de este programa de viernes. Lo logramos, viernes 4 de septiembre, por acá en 106.5 Mix. Te saludo a ti que me escuchas a través del 106.5 de tu FM y a ti que me escuchas a través de iHeartRadio. Si te quieres comunicar con nosotros, estoy en el hashtag Reclu en Mix, en arroba Reclu en Instagram. Me encuentras como Ileana2 y nos encuentras como Reclu en Mix. TikTok Reclu, Facebook La Reclu. Te puedes comunicar a través de iHeartRadio con el botón de Talkback. Kike en los controles, Andy en la producción. Soy Ileana Rodríguez, tu mejor amiga de las mañanas, tu amiga más personal de 6 a 10 AM. Hoy regalo boletos para David Byrne en la Ciudad de México. Esto es Radio Blondie. Iniciamos con One Way or Another en 106.5 Mix, 80s, 90s y más.

Seguimos retro, seguimos noventeros, seguimos en este mood. A ver si se acuerdan de esta canción. Es el Rum Shaker y se llama Rex and Effect en 106.5 Mix.

0: Se llama Rex in Effect, Rump Shaker, en 106.5 Mix. Rump Shaker es la canción, Rex in Effect, el proyecto musical. Amigos queridos, ¿qué onda? ¿Cuál es la canción con la que sacan mejor su furia?
1: Hola, reclu. Buenos días y buenos días a todos los recluyentes. Yo cuando tengo un día de M, pues la canción que más me gusta escuchar para sentirme mejor es la de Highway to Hell. Buen día, hasta luego, bye.
0: Un día de M. Regresando de este corte, presentaremos tu canción.
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0: Hola, ¿qué tal? Es un gusto para mí acompañarte y traerte toda la información de las calles.
2: Aviso.
0: Tenemos un accidente que afecta la carretera Toluca-Naucalpan a la altura del rancho Don Sergio, esto con dirección a Naucalpan para que lo tomen en cuenta.
2: Manifestantes.
0: Tenemos un corte a la circulación en el eje central a partir de artículo 123 debido a un bloqueo a la altura de Avenida Juárez. Como alternativas están Isabela Católica y Avenida Paseo de la Reforma.
2: Lento.
0: Bastante complicada la circulación en estos momentos en Eduardo Molina, de Oriente 157 y hasta llegar a la calzada Ignacio Zaragoza.
2: Carga.
0: Poco a poco avanzamos en Avenida Chapultepec, de Avenida Sonora a Bucareli.
2: Buen avance.
0: Tenemos el avance sin problemas en la autopista Naucalpan-Ecatepec, de Avenida Adolfo López Mateos a la calzada Vallejo.
2: Clima.
0: La temperatura está en los 17 grados y esperamos una máxima de 25. Yo soy Gaby, escucha 106.5 Mix, 80s, 90s y más.
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1: David Byrne creó una canción usando únicamente frases de Elon Musk para un nuevo documental. Brasil aprobó la ley Taylor Swift, que incluye medidas para garantizar agua y atención médica durante cualquier tipo de concierto. Cassandra Wilson, cantante de jazz y ganadora de 2 Grammys, falleció a los 70 años. Noel Gallagher alimenta los rumores de una nueva gira de Oasis para el verano de 2027. Stevie Nicks y Olivia Rodrigo participan en la banda sonora de Practical Magic 2. El nuevo tráiler de la serie Harry Potter muestra escenas icónicas de Hogwarts y Quidditch. 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

0: to Hell, AC/DC en 106.5 Mix. Ay, ¿con qué canción sacan la furia que llevan dentro?
1: Pues a mí la canción que me pone así para desbaratar es Freak on the Leash. Sería muy bueno que la pusieras. Saludos.
0: Por supuesto que si me pone así bien, quién sabe cómo, como para desbaratar. Es de Korn y se llama Freak on the Leash. En 106.5 Mix 80s 90s.

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0: Mi marido ya viene a la Ciudad de México hoy, mañana, pasado mañana. Qué alegría, qué felicidad. Bienvenido, David Byrne. Te amamos, te adoramos. Y pues vamos por un café, ¿o qué? ¿Cuál es la canción que ustedes utilizan para descargar toda su furia?
1: Hola, muy buenos días a todas y todos. Pues a mí la canción que me hace sacar toda la furia es Du Hast de Rammstein. Salud Doors, Pablo Mix. ¿No me podrían regalar una mochila, por favor? Excelente día.
0: Ya no hay mochilas, pero canciones sobran.

Ahí está Rammstein en 106.5 Mix. Yo quiero saber, damas y caballeros, si ustedes tienen ganas de ir a ver a mi marido, porque esta es la Batiseñal.

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3: Hola, ¿qué tal? Es un gusto para mí acompañarte y traerte toda la información de las calles.
0: Aviso.
3: Tenemos un accidente que afecta la carretera Toluca-Naucalpan a la altura del rancho Don Sergio, esto con dirección a Naucalpan para que lo tomen en cuenta.
0: Manifestantes.
3: Tenemos un corte a la circulación en el eje central a partir de artículo 123 debido a un bloqueo a la altura de Avenida Juárez. Como alternativas están Isabela Católica y Avenida Paseo de la Reforma.
0: Lento.
3: Bastante complicada la circulación en estos momentos en Eduardo Molina, de Oriente 157 y hasta llegar a la calzada Ignacio Zaragoza.
0: Carga.
3: Poco a poco avanzamos en Avenida Chapultepec, de Avenida Sonora a Bucareli.
0: Buen avance.
3: Tenemos el avance sin problemas en la autopista Naucalpan-Ecatepec, de Avenida Adolfo López Mateos a la calzada Vallejo.
0: Clima.
3: La temperatura está en los 17 grados y esperamos una máxima de 25. Yo soy Gaby, escucha 106.5 Mix, 80s, 90s y más.

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0: Se llama Dreams, son los Cranberries en 106.5 Mix. Amigos, faltan 4 minutos para que den las 10 de la mañana. Yo me voy, gracias a Kike que estuvo en los controles, gracias a Andy que estuvo en la producción. Soy Ileana Rodríguez, tu mejor amiga de las mañanas, tu amiga más personal de 6 a 10 AM. Que tengan un feliz viernes, un excelente fin de semana y seamos buena onda. Tenemos una última canción para descargar la furia.
1: Hola. Buenos días, Ileana. Buenos días a todos. Buenos días a todos en cabina. Pues yo, para sacar el todo lo mejor que es viernes, pues con los Beastie Boys, Sabotage. Saludos desde San José, California.
0: Al cliente lo que pida Beastie Boys, Sabotage. Gracias. Feliz viernes. Adiós.

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2: Muy buenos días, tengan todos ustedes. Me da muchísima felicidad poder saludarlos en esta maravillosa mañana. Yo soy Charo Fernández y voy a estar con ustedes hasta la una de la tarde a través de 106.5 Mix 80s, 90s y más. También me pueden escuchar en iHeartRadio, descargan la aplicación, es gratis y además de esa manera participan en todas nuestras promociones y nos pueden seguir en Instagram y Facebook como Charo Fernández Oficial. Estamos listos ya para llevar hasta ustedes lo mejor de los 80 y me gustaría comenzar de volada con algo de 1987. Es la canción que consolidó de manera internacional a esta agrupación que viene directamente desde Australia. La letra habla de esta fragilidad que siente un hombre que nos explica cómo una mujer tan especial puede enamorarse de alguien como él, y lo dice en la letra. Fue escrita por el vocalista Iva Davis y, como les decía, se convirtió en su primer éxito en Estados Unidos. Un dato curioso es que el video musical se inspira en una película de suspenso de 1971 que se llama Play Misty for Me. Es de Clint Eastwood, es muy buena, donde precisamente el líder de la banda interpreta a un locutor nocturno de radio que es acosado por una misteriosa fan. Vamos a comenzar precisamente con esta canción, lo mejor de los 80, se llama Crazy, es Ice House en 106.5 Mix.

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11: Amigos de 106.5 Mix, vámonos con más información.
0: Aviso.
11: Debido a un evento de lucha libre a las 8:30 de la noche, hay que considerar afectación vial en las inmediaciones de la Arena México. Así que se puede utilizar como alternativas Paseo de la Reforma y el Eje Central.
0: Lento.
11: Está bastante complicada la circulación en estos momentos sobre el Eje 1 Norte de Periférico y hasta llegar a Metro Angares.
0: Carga.
11: Tenemos la calzada Chivatito con carga de Avenida Constituyentes a Paseo de la Reforma.
0: Buen avance.
11: El Eje 4 Sur va libre del Eje 2 Oriente hasta llegar al circuito interior.
0: Clima.
11: La temperatura está en los 19 grados. Esperamos una máxima de 25 para esta tarde. Yo soy Gaby y tú continúas escuchando 106.5 Mix, 80s, 90s y más.

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3: Vamos al año de 1986. Fue realmente el único sencillo de esta banda británica que llegó al número uno en las listas de popularidad. La letra la escribió nada más y nada menos que Phil Collins. Y dice que nació de una manera muy espontánea porque estaban en el estudio Mike Rutherford, otro de los integrantes, y él. Y este hombre estaba tocando un riff de guitarra que inspiró inmediatamente a Phil Collins para cantar el gancho principal de esta canción. En el video los integrantes se graban entre sí y la verdad es que tuvo una rotación altísima en el canal de videos norteamericano MTV. No sé si se acuerdan, pero esta canción tiene una mención especial en esta película que se llama American Psycho, cuando el personaje de Patrick Bateman elogia todo el álbum, que es interpretado por Christian Bale. La canción en lo mejor de los 80, Invisible Touch, y aquí está Genesis en 106.5 Mix.

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2: Fíjense que yo creo que a este dueto que les traigo a continuación lo van a recordar por esta canción que es extraordinaria y ya quedaron grabados en la memoria de la música. Es de 1981. En realidad se trata de un cover porque la original salió en 1964. La grabó Gloria Jones, que era la pareja de Mark Bolan del grupo T-Rex allá en Inglaterra. Y bueno, pues la letra habla de esta desesperación de estar atrapado en una relación que es muy, muy tóxica y lo difícil que es muchas veces tener que alejarse de alguien a quien todavía se ama. Como dato curioso, la voz de Mark Almond que vamos a escuchar en esta grabación fue tomada de la primera toma de ensayo, le salió sensacional, y dicen que esa realmente fue la que captó la fuerza emocional y decidieron no modificarla. Un fenómeno a nivel mundial y alcanzó el primer lugar en 17 países del mundo. Se llama Tainted Love y aquí está Soft Cell en lo mejor de los 80 a través de 106.5 Mix.

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4: Amigos de 106.5 Mix, vámonos con más información.
0: Aviso.
4: Debido a un evento de lucha libre a las 8:30 de la noche, hay que considerar afectación vial en las inmediaciones de la Arena México. Así que se puede utilizar como alternativas Paseo de la Reforma y el Eje Central.
0: Lento.
4: Está bastante complicada la circulación en estos momentos sobre el Eje 1 Norte de Periférico y hasta llegar a Metro Angares.
0: Carga.
4: Tenemos la calzada Chivatito con carga de Avenida Constituyentes a Paseo de la Reforma.
0: Buen avance.
4: El Eje 4 Sur va libre del Eje 2 Oriente hasta llegar al circuito interior.
0: Clima.
4: La temperatura está en los 19 grados. Esperamos una máxima de 25 para esta tarde. Yo soy Gaby y tú continúas escuchando 106.5 Mix, 80s, 90s y más.

0: 10:50.
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0: Nos vamos al año de 1983 con la canción que abre el quinto y último álbum de estudio de esta legendaria banda británica. La escribió Sting y la letra está inspirada en la teoría de la sincronicidad de un psicólogo famosísimo que se llama Carl Jung, que habla de la idea de que los eventos no ocurren por mera casualidad, sino por coincidencias que conectan el mundo interior con el exterior. Por cierto, estoy viendo que el icónico guitarrista del grupo, que es Andy Summers, tiene una gira programada este mes. Empieza esta semana con un concierto en Santa Mónica, California, donde además tendrá una sesión de preguntas y respuestas con el público, lo cual es maravilloso para conocerlo un poco más. Synchronicity en lo mejor de los 80 y aquí está The Police en 106.5 Mix.

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2: Pues sí, les quiero poner una canción de 1981 que sí, definitivamente pertenece a lo mejor de los 80 y fue compuesta por el vocalista y guitarrista Brian Setzer. Salió originalmente en un álbum que se llamaba igual como ellos, pero la relanzaron en Estados Unidos en 1982 en un disco que se llamó Built for Speed. Y fue tan grande el impacto de esta canción que el Salón de la Fama del Rock and Roll la incluyó en su lista de las 500 canciones que dieron forma al rock and roll. Actualmente la formación integrada por Brian Setzer y compañía, la verdad es que se mantiene muy activa. Hubo un periodo, no sé si sabían, el que tuvieron que pausar sus presentaciones por complicaciones de salud de Brian Setzer. Pero bueno, la banda ya volvió a los escenarios y el año pasado lanzaron dos canciones inéditas tituladas Stampede y Teenage Heaven. Estoy hablando de los Stray Cats y la canción es Rock This Town, en lo mejor de los 80 a través de 106.5 Mix.

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3: Amigos de Mix, es un gusto acompañarlos y traerles más información de las calles.
0: Aviso.
3: Si tienes un vehículo eléctrico, ponlo en regla y evita multas al circular. Realiza el trámite correspondiente para contar con matrícula, tarjeta de circulación y distintivo de movilidad eléctrica para que lo tomen en cuenta.
0: Lento.
3: Déjame platicarte que en la calzada de Tlalpan tenemos intensa carga de la calzada del Hueso a Cerro de Jesús. En Río Churubusco hay intensa carga también de Municipio Libre a la Avenida México Coyoacán.
0: Carga.
3: Poco a poco avanzamos en Avenida Texcoco de República Federal hasta llegar a Periférico.
0: Buen avance.
3: En el Eje 4 Sur tenemos el avance libre del Eje 2 Oriente y hasta llegar al circuito interior.
0: Clima.
3: La temperatura 21 grados. Esperamos una máxima de 25. 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

0: 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David Byrne creó una canción usando únicamente frases de Elon Musk para un nuevo documental. Brasil aprobó la ley Taylor Swift, que incluye medidas para garantizar agua y atención médica durante cualquier tipo de concierto. Cassandra Wilson, cantante de jazz y ganadora de 2 Grammys, falleció a los 70 años. Noel Gallagher alimenta los rumores de una nueva gira de Oasis para el verano de 2027. Stevie Nicks y Olivia Rodrigo participan en la banda sonora de Practical Magic 2. El nuevo tráiler de la serie Harry Potter muestra escenas icónicas de Hogwarts y Quidditch. 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
3: Aquí está Lalito González porque quiero que nos platique todos los detalles sobre un documental que se estrena próximamente en Netflix sobre Matthew Perry, este personaje verdaderamente entrañable de la serie Friends, Lalito. Así que quiero que nos cuentes absolutamente todos los detalles.
4: Es una especie de homenaje, Charito, porque... Uh-huh. Su aniversario luctuoso es el 28 de octubre. Se cumplen ya 3 años, tiempo. Sí, 3 años. Wow. Murió a los 54 años de edad. Mucha entonces agua. Lo que hace qué Netflix tristeza. Es, ajá. Vamos a recordarlo. Ajá. Y el estreno es el 27 de octubre, lo decías, en Netflix. Es un documental dividido en 3 partes.
3: Ajá.
4: Donde no solamente es recordar, digamos, su repaso como actor, su paso por esta serie exitosísima Friends, sino como humano, como hermano, como hijo, quién era esta persona. De hecho, los testimonios son de amigos y familiares principalmente. Uh-huh. Y el principal es el de su hermana, uh-huh, que es psicoterapeuta. Uh-huh. Y entonces imagínate el abordar desde su óptica de cómo afectó a toda la familia, claro, pero también cómo abordar un homenaje, ¿no?, para este hombre. Entonces, sí es un documental que yo creo que todos tenemos que ver. Uh-huh. Hay que recordar que apenas en este año, Charito, uh-huh, se dieron todas las sentencias de las personas involucradas en su muerte. Uh-huh. Porque se habla mucho de la ketamina, que es este anestésico muy potente que él lo estaba consumiendo, y entonces
3: como parte de un tratamiento.
4: Como parte de un tratamiento, por supuesto, uh-huh, pero se lo estaban administrando mal, por uh-huh, eso son esas sentencias. Y para recordarlo, entonces está esta serie documental o miniserie documental, 3 episodios, 27 de febrero. Será, por supuesto, en Netflix, y seguramente ya lo veremos si tienen también esos testimonios de sus amigos en Friends, ¿no? Que claro, yo creo que sería invaluable tenerlo.
3: Sería maravilloso. Se llama The One About Matthew Perry.
4: Que, por cierto, hace referencia a los títulos de los episodios de Friends.
3: 27 de octubre en Netflix. Muchísimas gracias,
4: Charito.
3: Tenemos más, pero antes música aquí en 106.5 Mix.

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2: ¿Ustedes qué prefieren escuchar el día de hoy? ¿El cover o la original? La original es de 1972, es de América y se llama A Horse with No Name. Fue escrita por Dewey Bunnell, integrante de América, y se inspiró en los paisajes desérticos que conoció cuando era niño y vivía en Estados Unidos. Originalmente le pusieron Desert Song y habla de alguien que atraviesa el desierto y encuentra ahí una forma de escapar del ruido y las preocupaciones de la vida cotidiana. Se convirtió en el primer gran éxito de este grupazo. América llegó al número uno en las listas de popularidad y se mantuvo ahí durante varias semanas. Vamos a escuchar un fragmento de la versión original.

maravillosa canción. Bueno, esto que traigo a continuación no se lo esperan, pero en 2014 salió A Place With No Name con Michael Jackson. Resulta que el productor Dr. Freeze comenzó a trabajar en una canción inspirada precisamente en la de América. Los integrantes del grupo conocieron este proyecto, les gustó muchísimo. La verdad es que Michael Jackson nunca llegó a publicarla en vida. 3 semanas después de su muerte, en 2009, apareció en internet un fragmento de apenas 24 segundos y ya la canción completa terminó publicándose en 2014 dentro del álbum póstumo Escape. Vamos a escuchar un fragmento de A Place With No Name de Michael Jackson. Igualita, ¿no?

original de América o la de Michael Jackson? La de Michael Jackson se llama A Place With No Name y por supuesto la de América es A Horse With No Name. A través de 106.5 Mix me pueden decir en arroba Charo Fernández R en X, también en Charo Fernández Oficial en Instagram y Facebook. Y por supuesto también, si quieren ustedes, en el talkback de iHeartRadio. ¡Música!

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1: Hoy tengo boletos para David Byrne, la presentación del 6 de septiembre en el Teatro Metropolitan, un espectáculo que combina música, arte y una puesta en escena verdaderamente espectacular. 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
4: Amigos de Mix, es un gusto acompañarlos y traerles más información de las calles.
0: Aviso.
4: Si tienes un vehículo eléctrico, ponlo en regla y evita multas al circular. Realiza el trámite correspondiente para contar con matrícula, tarjeta de circulación y distintivo de movilidad eléctrica para que lo tomen en cuenta.
0: Lento.
4: Déjame platicarte que en la calzada de Tlalpan tenemos intensa carga de la calzada del Hueso a Cerro de Jesús. En Río Churubusco hay intensa carga también de Municipio Libre a la Avenida México Coyoacán.
0: Carga.
4: Poco a poco avanzamos en Avenida Texcoco de República Federal hasta llegar a Periférico.
0: Buen avance.
4: En el Eje 4 Sur tenemos el avance libre del Eje 2 Oriente y hasta llegar al circuito interior.
0: Clima.
4: La temperatura 21 grados. Esperamos una máxima de 25. Yo soy Gaby y escucha 106.5 Mix, 80s, 90s y más.
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2: 11:50.
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2: Era precisamente un día como hoy, 4 de septiembre, pero del año 1987, en el mundo de la música, cuando Mike Joyce anunció su salida del grupazo de los Smiths. Y bueno, años más tarde demandó a Morrissey y también a Johnny Marr por regalías, ganó el juicio y recibió una indemnización cercana al millón de libras esterlinas. Los voy a traer a continuación aquí en 106.5 Mix.

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2: Y precisamente aquí está ya mi querido, ¿qué digo querido? Queridísimo Alex Cervantes. En Deportes para Principiantes, el día de hoy, a través de 106.5 Mix. Muchas gracias. Gracias que vienes a compartirnos todo tu conocimiento maravilloso y deportivo que tienes.
3: Al contrario, para mí es un placer, Charo, amigos de Mix, estar con la reina de la radio.
2: Ay,
3: por favor,
2: qué
3: Charo.
2: Qué bonito.
3: Podría faltar en cualquier otro lado, menos aquí.
2: Sin duda alguna. Oye, y te voy a decir algo.
3: Sí, claro.
2: Y me gustaría que empezáramos el día de hoy con la Leagues Cup. ¿Qué te parece?
3: Pues mira, bien y no.
2: ¿Por qué
3: bien? Porque es un torneo que enfrenta a clubes mexicanos con los de la MLS. Uh-huh. No, porque ayer eliminaron al América.
2: Oye, pero a ver, explícanos nada más tantito, ¿de dónde son unos, de dónde son otros?
3: Pues mira, los de la MLS son los equipos que juegan en Estados Unidos, uh-huh, contra los de la Liga MX. Uh-huh. Entonces hay un enfrentamiento prácticamente entre todos los equipos, se van eliminando, y ya sabes, como con cualquier otro torneo, después viene la fase de eliminación directa, uh-huh, hasta llegar a las semifinales. Uh-huh. En las semifinales solamente avanzaron cuatro clubes, uh-huh, afortunadamente los cuatro del fútbol mexicano. Uh-huh. Toluca derrotó 2-0 a León, uh-huh, con ello selló su boleto el equipo del turco Antonio Mohamed a la final, uh-huh, que se juega el domingo en, uh-huh, Estados Unidos, mientras que Monterrey y América en Carson, California, empataron a 2 goles. Uh-huh. Se fueron a penales
2: y ahí
3: ganaron
2: fin
3: los Rayados.
2: De la historia.
3: Exacto, ganaron los Rayados 5-4.
2: Muy bien. Ahora, ¿por qué se juega allá?
3: Cuestión económica, los dólares, Charo.
2: O sea,
3: hubo unos partidos tanto de Tigres, de América y de Toluca, pero fueron muy pocos que se jugaron aquí en Toluca, en Monterrey, en el Estadio Azteca. Uh-huh. Pero pues prácticamente al igual que la final, que es el próximo domingo, se juega en Estados Unidos. La razón es meramente económica.
2: Ok, y de repente también jugamos con los norteamericanos, con los equipos de allá.
3: Sí, claro. Incluso.
2: ¿Y ese cómo se llama ese torneo?
3: Bueno, es que hay varios. Esta es la Leagues Cup, está la CONCACAF, que reúne a varios equipos, además de Estados Unidos y México. Uh-huh. Y están organizando un montón de torneos entre estos dos equipos que se jueguen en Estados Unidos, porque obviamente es muy atractivo para el mercado norteamericano, que son base de mexicanos y latinoamericanos.
2: Tienes toda la razón. Uh-huh. Ok, oye, y bueno, pues vámonos con la fecha 7 ya, de volada.
3: Sí, que arranca, que además, ¿sabes qué? Obviamente hay partidos que se reprograman, porque todavía este fin de semana allá juegan la Leagues Cup, Toluca, Monterrey, América y el León. Por eso nada más tenemos 5 partidos para este fin de semana. Jornada 7 arranca este viernes con el Juárez contra Pachuca. Para el sábado San Luis contra Chivas, Tigres Necaxa, Atlas Atlante. Y el domingo por la noche Cruz Azul contra Santos.
2: Ya, para estar muy pendientes. Oye, escuché algo, a ver si me lo puedes aclarar. Uh-huh. Que el Abierto de tenis está en peligro.
3: Sí, tanto el Abierto Mexicano en Acapulco, uh-huh, como el Torneo de los Cabos, que son los más significativos, son los más importantes de nuestro país, porque a partir del 2028 viene un reacomodo en el calendario de la ATP, uh-huh, y se dice que en febrero vienen los Emiratos Árabes, o bueno, o también Arabia Saudita, uh-huh, a meterle mucha lana, a armar un torneo en ese mes, uh-huh, por lo tanto, sobre todo al de Acapulco lo estaría afectando, exacto, uh-huh, y con ello prácticamente lo podría borrar del calendario,
2: sin duda.
3: Porque por cuestión de economía, premios a jugadores, pues es lo que ha sucedido. ¿Qué prefieren, jugar en Acapulco o jugar en Arabia? Uh-huh. Obviamente la bolsa económica para los participantes es totalmente distinta. No hay comparación, Char. Oye, y ya nada más para cambiarte de humor y todo, porque veo que está seria, porque igual, uh-huh, pues ya no vamos a poder ir a tu penthouse allá en Acapulco.
2: Exacto.
3: No, si es que nos quiten el Abierto Mexicano de tenis. No. Nada más.
2: Pero vamos nada más para ir a echar
3: el sí, a exacto, quemarnos un poquito más de lo que ya estoy.
2: Exacto.
3: ¿No? Oye, algo que sí es muy importante y se dio a conocer a lo largo de la semana, Rebeca Bernal, uh-huh, defensa y capitana de la Selección Nacional de México, de la selección femenil, uh-huh, 29 años de edad, se va a convertir en la primer futbolista mexicana, uh-huh, en jugar en Inglaterra. Uh-huh. Ella va a jugar con el Manchester.
2: Wow.
3: Es histórico lo de Rebeca Bernal.
2: No me digas, ¿a partir de cuándo?
3: Ya, de esta temporada.
2: Ya.
3: De hecho, ya fue presentada.
2: Ya.
3: Sí, muchas felicidades, todo el éxito. Te repito, ella es seleccionada nacional y capitana de la Selección Mexicana de Fútbol Femenil.
2: Bueno, pues no lo vamos a perder.
3: No, sin duda. Y aquí te voy a traer todas sus noticias.
2: Muchísimas gracias, mi queridísimo Alex Cervantes, por toda esta información a través de 106.5 Mix 80s 90s y más.

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4: Ya es viernes, amigos de Mix. Deseo que tengan el mejor de los caminos y un excelente fin de semana. Mi nombre es Montserrat y los acompaño con el tráfico y el clima.
1: Aviso.
4: Después de la presencia de manifestantes, ya se libera la circulación en Doctor La Vista entre Avenida Niños Héroes y Digna Ochoa y Plácido, Alcaldía Cuauhtémoc.
1: A vuelta de rueda.
4: Se complica mucho viaducto Miguel Alemán, de Avenida Parque Lira hasta el Eje Central.
1: Lento.
4: El avance de Avenida Revolución, entre Metro San Pedro de los Pinos y el Eje 10 Sur.
1: Ligera carga.
4: Vamos a avanzar poco a poco en el Eje 3 Oriente Cafetales, de Periférico a la Calzada de la Virgen.
1: Buen avance.
4: Aprovecha que ya está libre Paseo del Pedregal, de Ciudad Universitaria hasta Boulevard de la Luz.
1: Clima.
4: En la temperatura tenemos 23 grados. Y para hoy se espera una mínima de 12 grados. 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
1: Fíjense que se están cumpliendo 36 años desde que salió el álbum Listen Without Prejudice, volumen 1, de mi queridísimo George Michael. Un álbum, la verdad, en donde experimentó con diferentes géneros, el rhythm and blues, el funk, en fin. Y es cuando en realidad tenía más problemas con su disquera, que era Sony Music, porque él quería el control de su música y además sentía que lo seguían encasillando como el símbolo sexual que había sido en la década de los 80. Esta canción que les voy a poner a continuación pertenece a este álbum. El video es una belleza, fue dirigido por David Fincher antes de convertirse en uno de los cineastas más importantes de Hollywood, y además se trajo a las 5 supermodelos más famosas de la época, como Cindy Crawford, Naomi Campbell, Linda Evangelista, Christy Turlington, entre otras. La canción, por supuesto, llegó a los primeros lugares de popularidad y se llama Freedom 90. La traemos ahorita que Listen Without Prejudice, volumen 1, está cumpliendo 36 años. Es George Michael en 106.5 Mix.

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3: Fíjense que la banda sonora de la película Prim Prim, que es una de las más icónicas de la década de los 80, ¿se acuerdan? Estaba protagonizada por Molly Ringwald y también Andrew McCarthy, entre otros. Bueno, celebra 40 años con una edición especial en vinilo que ya salió el 28 de agosto, pero esta versión de colección, les digo por si les interesa, es un disco obviamente color rosa, translúcido, con acabado en glitter, y va a incluir un empaque con fotografías de la película. Entre las canciones que se incluyen, obviamente destaca esta que les quiero traer a continuación, que se llama... Y Violet a través de 106.5 Mix para la película Pretty in Pink.

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3: Excelente tarde, amigos de Mix. Mi nombre es Montserrat y como siempre es un gusto para mí acompañarlos.
0: Aviso.
3: Tomen en cuenta que hoy no circulan los autos con holograma 1 y 2 de verificación, engomado azul, terminación de placa 9, 0 y permisos.
0: A vuelta de rueda.
3: Se complica muchísimo Río Churubusco, entre Municipio Libre y la Avenida México Coyoacán.
0: Lento.
3: El avance de la Avenida División del Norte, desde Museo hasta Viaducto. Se complica también Barranca del Muerto, entre Río Mixcuac y Periférico.
0: Ligera carga.
3: Vamos a avanzar poco a poco en Santa Ana, de Escuela Naval Militar hasta Tláhuac.
0: Buen avance.
3: Aprovechen que está libre Amores, entre Concepción Beistegui y Miguel Laurent.
0: Clima.
3: En este momento la temperatura marca 23 grados. Mi nombre es Montserrat y te acompaño en 106.5 Mix. 80s, 90s y más.
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0: 12:50.
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0: Bueno, ¿qué quieren escuchar? ¿El cover o la original de A Horse With No Name con América? ¿O la versión que hace Michael Jackson de A Place With No Name, que utiliza la base de esta icónica canción? Alba Saraí Durán dice A Horse With No Name. Leticia Carrillo, para mí, ambas tienen mérito propio. Lu Cardosa, América. Brenda McFly, ambas. Carlos López dice, buenos días, Charo hermosa. América, buena canción. Gracias. Mike Castillo dice, un caballo sin nombre, América. Orlando Salazar, las dos. Aurora Trello, América. Ale Martín, A Horse With No Name, of course. Sergio Itza dice, ambas, pero América pues, es la que llevas desde niño. Tlacoyo con frijol, ay, qué rico los tlacoyitos. Bueno, dice, escucharía las dos. Pero lo que nos dicen las encuestas es que definitivamente la ganadora del cover y la original con el 75% de la votación es A Horse With No Name de América a través de 106.5 Mix.

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1: Los ganadores de los boletos para los conciertos de David Byrne, que se presenta 6 de septiembre aquí en la Ciudad de México, en el Teatro Metropolitan. Nuestro equipo de producción se comunica con todos ustedes. Muchísimas gracias a mi Quique, que ha estado en los controles, a Fernanda Curi en la producción. Yo soy Charo Fernández y los espero mañana en punto de las 10 de la mañana. Ustedes a continuación se quedan con Luisa Carrandi. Pásenla muy bien.

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2: Muy buenas tardes, la una con un minuto. ¡Feliz
3: viernes!
2: ¡Feliz viernes 4 de septiembre de 2026! Gracias por estar aquí. Soy Luisa Carrandi. Vamos a estar juntos hasta las 4 de la tarde. Sarita Vivar es la productora de este programa. Osmar es el operador de este programa. Y juntos vamos a llenarlos de buena música, notas interesantes, noticias de música. Y vamos a iniciar este programa con algo de 1980. Es Queen, Another One Bites the Dust. Bienvenidos.

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0: Baby, I Love Your Way, 1984, de Big Mountain. Nuevo álbum de los Pet Shop Boys. Esta es una gran noticia. Se va a llamar A Man from the Future. Está inspirado en la vida y el trabajo del matemático británico Alan Turing. El disco va a estar listo el próximo 9 de octubre. Contará la historia de Turing a través de 8 capítulos que combinan canciones, música electrónica, arreglos orquestales y partes habladas. La única que no me gustó fue la parte hablada. No puedo con las canciones que tienen partes habladas, pero se ve que va a estar buenísimo. Va a recorrer momentos importantes de su vida, desde sus sueños de estudiante y su interés por las matemáticas hasta su trabajo durante la Segunda Guerra Mundial para descifrar los mensajes de la máquina Enigma. Ya hay una película de esto, ¿no? También hablará de sus ideas sobre las computadoras y la inteligencia artificial, así como los últimos años de su vida cuando fue juzgado y condenado por su homosexualidad. Una gran película, de verdad. El proyecto fue creado por Neil Tennant, Chris Lowe, junto al escritor Edward Hodges, autor de la biografía Alan Turing de Enigma. Los Pet Shop Boys explicaron que su intención es hacer un homenaje musical a un hombre que hizo grandes aportes a su país y al mundo, pero que fue castigado por su orientación sexual. La obra fue escrita originalmente en 2012 y presentada en 2014 con la BBC Concert Orchestra. Y bueno, pues ahora este dúo retomó, agregó más sonidos electrónicos y cambió parte de la música. Además, el último tema incluirá un fragmento del discurso del ex primer ministro británico Gordon Brown, que dio en 2009 para reconocer el trabajo de Turing y pedir perdón por el trato que recibió. Exacto, su trabajo hizo que pues se salvaran miles y miles y miles y miles y miles de vidas, y a él lo condenan solo por su orientación sexual. Muy mal. Soy Luisa Carrandi, escuchan 106.5 Mix.
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4: ¿Cómo les va esta tarde, amigos de Mix? Mi nombre es Montserrat y como siempre es un gusto para mí acompañarlos.
1: Aviso.
4: Recuerden que el próximo 19 de septiembre se llevará a cabo el segundo simulacro nacional 2026 a las 12 de la tarde, por lo que se activará la alerta sísmica en la Ciudad de México. Tomen sus precauciones.
1: A vuelta de rueda.
4: Se complica mucho circuito interior, de Ejército Nacional hasta el Eje 1 Norte.
1: Lento.
4: El avance es complicado en ferrocarril de Cuernavaca, de Horacio hasta Miguel de Cervantes.
1: Ligera carga.
4: Se complica ligeramente Darwin, de Thiers a la calzada Mariano Escobedo.
1: Buen avance.
4: Aprovechen que ya está libre el Boulevard Virreyes, entre Prado Sur y Montes de Auvernia.
1: Clima.
4: En la temperatura ya se registran 24 grados. Mi nombre es Montserrat y te acompaño en 106.5 Mix. 80s, 90s y más.
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2: David Byrne creó una canción usando únicamente frases de Elon Musk para un nuevo documental. Brasil aprobó la ley Taylor Swift, que incluye medidas para garantizar agua y atención médica durante cualquier tipo de concierto. Cassandra Wilson, cantante de jazz y ganadora de 2 Grammys, falleció a los 70 años. Noel Gallagher alimenta los rumores de una nueva gira de Oasis para el verano de 2027. Stevie Nicks y Olivia Rodrigo participan en la banda sonora de Practical Magic 2. El nuevo tráiler de la serie Harry Potter muestra escenas icónicas de Hogwarts y Quidditch. 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

0: Can't Stop Us Now, Starship en 106.5 Mix. Roger Daltrey ya confirmó que Zach Starkey sí tocó con ellos, con The Who, durante unos ensayos. Y esto, pues, obviamente nos está abriendo la posibilidad de que este baterista regrese a la banda para una posible gira en 2027. Starkey, hijo de Ringo Starr, tocó con The Who durante casi 30 años, pero dejó el grupo en 2025. Hubo algún pleitillo interno. Daltrey dijo que la banda sigue, pues, queriendo a Starkey y reconoció su gran trabajo como baterista. Todavía no está confirmado su regreso, ni sabemos si los ensayos se hubieron para saber si The Who está en condiciones para volver a los escenarios. Solo dijo, amamos a Zach. Esto deja una puerta bastante abierta. Ojalá. Soy Luisa Carrandi, escuchan 106.5 Mix.
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1: Estos son los datos inútiles. En Wimbledon, los jueces de línea reciben formación para reconocer palabrotas en diferentes idiomas. El número de la suerte de Beyoncé es el 4. Tanzania cuenta con el monte de Kilimanjaro, la montaña más alta de África. Hayao Miyazaki dibuja guiones gráficos e inventa la historia a medida que avanza la producción. Al igual que a Winnie the Pooh, a los osos les encanta la miel. Soy Luisa Carrandi, escuchan 106.5 Mix.
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5: Buena música, buen camino y excelente viernes, amigos de Mix. Como siempre, es un gusto para mí acompañarlos.
2: Aviso.
5: Recuerden que los viernes y sábados, las líneas 1, 2 y 7 del Metrobús extienden su horario de servicio hasta la 1 de la mañana.
2: A vuelta de rueda.
5: Tenemos complicadísimo el avance sobre el Eje 1 Norte, de Reforma hasta la Avenida del Trabajo.
2: Lento.
5: El avance de Ejército Nacional, entre Leibniz y Circuito Bicentenario. Se complica también Monterrey, de Guanajuato a Chapultepec.
2: Ligera carga.
5: En General Emiliano Zapata, de División del Norte hasta Plutarco.
2: Buen avance.
5: Aprovechen que ya está libre Álvaro Obregón, de Monterrey hasta Morelia.
2: Clima.
5: En la temperatura se registran 24 grados. Y para hoy se espera una mínima de 12 grados. Mi nombre es Montserrat y te acompaño aquí en 106.5 Mix. 80s, 90s y más.

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Dr. Alban. Dr. Alban se puso doctor porque es dentista. Oigan, pues Violet Grohl hizo una versión de High de The Cure durante una sesión para una radio australiana que se llama Triple J. Estuvo acompañada solo por una guitarra acústica y tiene un estilo más sencillo, más tranquilo. Para mi gusto, demasiado tranquila. De esta canción de 1992, dice que es una de sus favoritas. Violet contó que descubrió a The Cure cuando tenía alrededor de 12 o 13 años y desde entonces se convirtió en fan. Sobre su elección dijo, "Hi, le parece una canción de amor muy dulce y que disfruta la alegría de su letra. Además, este cover interpretó 595, una canción de su primer álbum, Be Sweet to Me". La joven artista también se presentó recientemente en los festivales de Reading and Leeds, donde continúa pues dando pasos en su carrera musical. Violet Grohl, hija de Dave Grohl, y aquí hay un pedacito de su versión de High, a ver qué les parece.

0: sea, le quedó linda. Tiene una voz muy bonita. Buena guitarra. Ojalá que no la reconozcamos todos por ser la hija de Dave Grohl, ¿no? Es un peso grande. Soy Luisa Carrandi, escuchan 106.5 Mix.
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4: Hola amigos de Mix, deseo que tengan un excelente viernes. Mi nombre es Montserrat y como siempre es un gusto para mí acompañarlos.
1: Aviso.
4: Tomen en cuenta que debido a
1: obras
4: de reencarpetamiento está afectada la circulación del Eje 1 Oriente y Lecumberri. Como alternativas, les sugiero Ferrocarril de Cintura y el Eje 1 Norte.
1: A vuelta de rueda.
4: Se complica mucho Periférico Calle 7, de la Avenida Pantitlán hasta Zaragoza.
1: Lento.
4: El avance ya es complicado en Periférico, de Alencastre hasta Paseo de la Reforma. Se complica también Francisco del Paz y Troncoso, de Viaducto Río Piedad hasta el Eje 4 Sur Plutarco Elías Calles.
1: Ligera carga.
4: En Cumbres de Maltrata, de la Calzada de Tlalpan hasta el Eje 4 Sur Xola.
1: Buen avance.
4: Aprovechen que ya está libre Prado Sur, entre Paseo de la Reforma y Monte Blanco.
1: Clima.
4: En este momento la temperatura marca 24 grados. Mi nombre es Montserrat y te acompaño en 106.5 Mix. 80s, 90s y más.
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0: Wicked Game, Chris Isaac, en 106.5 Mix. Hay un libro muy lindo, Lincoln in the Bardo, y ya están preparando el elenco para su versión animada y va a estar muy buena. Pues resulta que va a estar Meryl Streep, Coleman Domingo y Bill Hader, y Tom Waits se suman a este proyecto que ya cuenta con Tom Hanks como Abraham Lincoln, mientras William Dafoe y Jonathan Bailey y Peter Dinklage prestarán sus voces para distintos personajes. Esta película va a estar dirigida por Doug Johnson y está basada en la novela de George Saunders, y la historia se centra en la muerte de Willie Lincoln, el hijo de 11 años del presidente, y mezcla hechos históricos con fantasía para contar una historia sobre el amor, la pérdida y el dolor de un padre. Streep interpretará 4 personajes y Domingo, Hader y Waits se darán vida a distintos fantasmas que habitan en el cementerio. Soy Luisa Carrandi, escuchan 106.5 Mix.
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2: Farrokh Bulsara, mejor conocido como Freddie Mercury, nació el 5 de septiembre de 1946 en Zanzíbar. Hijo de padres de origen persa, pasó buena parte de su infancia en la India, donde estudió piano y formó parte de su primera banda escolar, The Hectics. En 1964, su familia dejó Zanzíbar debido a la revolución y se mudó a Inglaterra, en donde Freddie estudió diseño gráfico. Poco después comenzó a abrirse camino en la música y en 1970 se unió a Brian May y a Roger Taylor. Fue él quien propuso cambiar el nombre del grupo a Queen. Y con la llegada de John Deacon quedó formada la alineación que conquistaría al mundo. Freddie Mercury se convirtió en uno de los grandes cantantes de la historia del rock gracias a su poderosa voz, su forma de moverse sobre el escenario y una personalidad que es imposible dejar de mirarlo. Como compositor, creó canciones que se volvieron clásicos, entre ellas Bohemian Rhapsody, Somebody to Love, We Are the Champions y Crazy Little Thing Called Love. También mantuvo durante muchos años una relación muy cercana con Mary Austin, quien fue una de las personas más importantes de su vida. En 1987 recibió el diagnóstico de VIH, pero decidió mantenerlo en privado. El 23 de noviembre de 1991 confirmó públicamente que tenía SIDA y al día siguiente falleció en su casa de Londres a los 45 años. Su voz, sus canciones y su presencia hicieron de Freddie Mercury una leyenda que permanece hasta nuestros días. Feliz cumpleaños, Freddie Mercury. Aquí está Queen con Somebody to Love.

0: Rob Santana presentando a Rob Thomas en 106.5 Mix. Kiss logró su mejor posición en las listas de ventas de álbumes del Billboard en más de una década, con Kiss Destroys Anaheim, un disco grabado durante un concierto en 1976. Lo remezclaron para su lanzamiento oficial y debutó en el número 8. Es el mejor resultado de la banda desde 2012, cuando Monster llegó al número 3. El álbum celebra 50 años del concierto que Kiss ofreció el 20 de agosto de 1976 en el Anaheim Stadium, donde reunió a 42,000 personas, su mayor público hasta ese momento. El material incluye clásicos como Detroit Rock City, Strutter, Shut Out Loud, Shoot It Out Loud y Rock and Roll All Night, además de marcar la entrada número 27 de Kiss al Billboard 200. Soy Luisa Carrandi, escuchan 106.5.
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4: Excelente tarde, amigos de Mix. Mi nombre es Montserrat y como siempre es un placer para mí acompañarlos.
1: Aviso.
4: Tenemos un corte a la circulación en calle Violeta a la altura del eje 1 Poniente Guerrero. Se debe a obras de drenaje en esta zona. Como alternativas están el eje 1 Norte, Moctezuma y la avenida México Tenochtitlán.
1: A vuelta de rueda.
4: Se complica mucho la calzada México-Tacuba, de los puentes de Tacuba hasta Mariano Escobedo.
1: Lento.
4: El avance de periférico, entre Barranca del Muerto y San Jerónimo.
1: Ligera carga.
4: Vamos a avanzar poco a poco en Sor Juana Inés de la Cruz, entre Bordo de Xochiaca y Avenida Texcoco.
1: Buen avance.
4: Aprovechen que ya está libre la Avenida Nezahualcóyotl, de Bordo de Xochiaca a Texcoco.
1: Clima.
4: En la temperatura se registran 25 grados. Mi nombre es Montserrat y te acompaño en 106.5 Mix. 80s, 90s y más.

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0: Thank you, Daido, en 106.5 Mix, 80s, 90s y más. Dicen por ahí que Janet Jackson está comprometida por cuarta ocasión. Ella está a punto de cumplir 60. El afortunado se llama Mustafa Barrakhan. Y van a hacer una nueva película sobre Fred Astaire. Tom Holland va a ser el protagonista. Y la esposa, hay dos opciones: o Margaret Qualley o Mónica Barbaro. Y los de Oasis están muy sospechosos. Están poniendo una serie de videos que no dicen nada. Pero en uno hay dos chavitos jugando fútbol. Y uno de ellos pinta en la pared estos números como, ¿no?, de los que van marcando los días que pasan. Y la suma de esos de esas pintadas son 11. ¿11 qué? 11 conciertos que van a dar en Manchester, algo en noviembre, que nos tienen muy intrigados a todos. Y Beyoncé está vendiendo un, como donde cultivan las abejas, de madera, muy sencillo, para que ahí guardes tus discos. ¿Lo saben cuánto quiere venderlo? $950, una caja vacía. Eso está costando. Soy Luisa Carrandi, escuchan 106.5 Mix.
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4: Buena música y buen camino, amigos de Mix. Mi nombre es Montserrat y, como siempre, es un gusto para mí acompañarlos.
1: Aviso.
4: Se registra un vehículo descompuesto en la Avenida Constituyentes y Avenida de las Torres, Colonia Belén de las Flores, Alcaldía Álvaro Obregón. Si es posible, mejor eviten esta zona.
1: A vuelta de rueda.
4: Tenemos complicadísima la carretera México-Toluca, entre Paseo de los Tamarindos y prolongación Paseo de la Reforma.
1: Lento.
4: El avance de la calzada Ermita Iztapalapa, del distribuidor vía La Concordia hasta la Avenida de las Torres.
1: Ligera carga.
4: Se complica un poco Carmelo Pérez, entre Pantitlán y Bordo de Xochiaca.
1: Buen avance.
4: Aprovechen que ya está libre Riva Palacio, entre Aureliano Ramos y Avenida Texcoco.
1: Clima.
4: En la temperatura ya se registran 25 grados. Mi nombre es Montserrat. Te acompaño en 106.5 Mix. 80s, 90s y más.

0: una canción usando únicamente frases de Elon Musk para un nuevo documental. Brasil aprobó la ley Taylor Swift, que incluye medidas para garantizar agua y atención médica durante cualquier tipo de concierto. Cassandra Wilson, cantante de jazz y ganadora de 2 Grammys, falleció a los 70 años. Noel Gallagher alimenta los rumores de una nueva gira de Oasis para el verano de 2027. Stevie Nicks y Olivia Rodrigo participan en la banda sonora de Practical Magic 2. El nuevo tráiler de la serie Harry Potter muestra escenas icónicas de Hogwarts y Quidditch.
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3: Esta es la historia de una canción a finales de los años 70. Gary Numan todavía estaba muy ligado al punk británico con su banda Tubeway Army, pero todo cambió cuando comenzó a experimentar con sintetizadores. En 1979, después del éxito de Our Friends Electric, decidió trabajar por su cuenta y empezó a preparar su primer álbum como solista, The Pleasure Principle. La historia de Cars surge cuando Numan compró un bajo y mientras intentaba encontrar algunas notas, descubrió el riff que terminaría siendo la base de la canción. Sobre ese sonido agregó sintetizadores fríos y una batería programada, creando algo que en ese momento sonaba completamente distinto a lo que dominaban las listas. La canción fue escrita en muy poco tiempo, pero terminó convirtiéndose en una de las piezas que ayudaron a marcar el sonido de los años 80. Cuando Cars salió en 1979, no todos estaban convencidos de que aquella música hecha con máquinas pudiera tener un lugar importante en la industria. Incluso el sindicato de músicos de Gran Bretaña llegó a amenazar con prohibir la música de Numan porque dependía muy poco de instrumentos tradicionales. Pero el público respondió de otra manera. Cars llegó al número uno en el Reino Unido y al año siguiente entró al top 10 en Estados Unidos. Numan también explicó que los autos tenían un significado personal para él, ya que dentro de uno se sentía protegido del mundo exterior. Una canción futurista sobre un automóvil terminó siendo también una forma de hablar del aislamiento y encontrar un lugar donde sentirse seguro. Aquí está Gary Numan con Cars en 106.5.

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2: Chalco hasta la avenida Benito Juárez.
0: Lento.
2: Ya se complica la circulación en Periférico, entre Barranca del Muerto y San Jerónimo.
0: Ligera carga.
2: Sobre la avenida de las Torres, de la calzada Ermita Iztapalapa a la autopista México-Puebla.
0: Buen avance.
2: Aprovecha que ya está libre la avenida Nezahualcóyotl, entre Bordo de Xochiaca y Texcoco.
0: Clima.
2: En este momento la temperatura marca 25 grados. 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Mi nombre es Montserrat. Te acompaño en 106.5 Mix. 80s, 90s y más.
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Who Can It Be Now, Men at Work en 106.5 Mix. Espero que tengan un increíble viernes, un increíble fin de semana, que escuchen los siguientes programas: Old School, Radamés Núñez, y también tenemos Remix. Gracias, Osmar, por haber estado en la producción de la consola. Y gracias, Sarita, por haber estado en la producción de la información. Ok, soy Luisa Carrandi, que todos los seres sean felices. Y en

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0: grandes baterías del rock en el túnel del tiempo.
1: Absolutamente, mi socio, también vamos a conocer a los grandes grupos del rock alternativo de los Estados Unidos.
0: Muy bien, querido socio, yo te quiero preguntar algo para comenzar a bailar.
1: Ande.
0: A mí me gustan más los Jacksons que los Jackson 5.
1: A mí también.
0: Ah, entonces estaba en lo correcto.
1: Totalmente, socio.
0: Bueno, pues vamos a comenzar con esta gran canción de los Jacksons llamada Shake Your Body Down to the Ground para que se arrastren en un cotén.

0: Éxito de 1978 a cargo de los hermanos Jackson. Eso fue Shake Your Body Down to the Ground. Y ahora nos vamos con Kool and the Gang.
1: Y su único primer lugar mundial llamado Celebration. Y estuvieron varios éxitos, pero el único que llegó al primer lugar es este. Y por eso vamos a celebrar con Kool and the Gang.
0: ¿Y cómo lo vas a hacer?
1: Pues aquí tengo una botellita, pero es para cuando terminemos el programa.
0: La pachita.

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3: Excelente viernes, amigos de Mix. Mi nombre es Montserrat y como siempre es un placer para mí acompañarlos.
0: A vuelta de rueda.
3: Tomen en cuenta que se complica mucho Prolongación División del Norte, desde la Glorieta de Vaqueritos hasta la Avenida Muyuguarda. También se complica mucho Constituyentes, entre Sur 128 y Circuito Interior.
0: Lento.
3: El avance es complicado en Periférico, entre Barranca del Muerto y San Jerónimo.
0: Ligera carga.
3: En la Avenida Ceilán, entre Norte 45 y Poniente 152.
0: Buen avance.
3: Aprovecha que está libre la Avenida Plutarco Elías Calles, del Eje 1 Oriente hasta Circuito Interior.
0: Clima.
3: En este momento la temperatura marca 25 grados. Y para hoy se espera una mínima de 12 grados. Mi nombre es Montserrat y te acompaño en 106.5 Mix, 80s, 90s y más.

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3: Audiencia de esta vieja escuela, entramos en el túnel del tiempo donde nos vamos a encontrar con mi querido socio Mario Lafontaine. Socio, adelante, te escuchamos, dinos por favor dónde te encuentras, cambio.
4: Estoy en el Museo del Rock, socio, y estoy aquí echando un ojo a los grandes bateristas y fíjate que todos coinciden con que el número uno es Buddy Rich, frecuentemente citado como el mejor técnico, conocido por su increíble velocidad, carisma y dominio en las big bands, pero tú no tienes otros datos.
3: Absolutamente, mi socio, hemos elegido a algunas de las canciones que tienen su característica en la batería. Es por eso que nos vamos con el álbum Use Your Illusion 2 de Guns N' Roses. Esto es You

0: Steven Adler, el baterista de Guns N' Roses, ha cambiado. Ha habido muchos cambios en la alineación, pero este fue el que grabó esta canción, que es muy conocida y que es una de sus grandes obras, You Could Be Mine.
1: De 1991, corriendo, nos vamos con quien es considerado el baterista de rock más grande de todos los tiempos, Mario Lafontaine. Dinos, ¿qué opinas tú ante tal aseveración?
0: Estoy de acuerdo, yo soy muy fanático de Kid Moon, pero reconozco que el más grande y que está así considerado por todos los críticos y todos los que saben realmente de música es John Henry Bonham.
1: Por eso empezamos con eso del 71, en el álbum Led Zeppelin 4.

0: Rock and Roll, himno rockero de Led Zeppelin, en donde oímos a John Bonham tocar la batería como Dios, como él solía hacerlo. Y de ahí brincamos ahora hasta el grunge norteamericano.
1: Claro, nos vamos con el álbum Nevermind, uno de los dos discos más importantes en la era del grunge. Y ahí estaba el señor Dave Grohl, socio.
0: El primer disco que hizo Dave Grohl, porque el otro disco que fue el primero, este fue el segundo, no estaba Dave Grohl. Entonces aquí fue el éxito que reventó a Nirvana y se convirtió en uno de los discos más importantes de la historia.
1: Por eso vamos con esta canción. Escuchen muy bien la batería. This Smells Like Teen Spirit.

0: desodorante juvenil, decía Dave Grohl tocando la batería para Nirvana en este clasicazo que se escuchará por el fin de los tiempos.
1: Y bueno, ¿tú qué opinas después de Nirvana, lo de Dave Grohl, si es un mejor trabajo?
0: Me agradan más cosas de los Foo Fighters y de Dave Grohl en solitario que Nirvana, realmente.
1: Nirvana está muy sobrevalorado.
0: Sí, sí, sí. Siempre el rollo de la muerte hace que sobrevaloren a las bandas.
1: Bueno, esto no estás. Bueno, aquí ya también está. Bueno, murió.
0: Aquí murió, pero este sí fue el primer aquí, punk.
1: Más vale decir aquí corrió que aquí murió.
0: Pero este es que era tremendo socio. Y bueno, la verdad es que Keith Moon sí desarrolló una técnica muy importante y fue el primero en actitud punk, porque desde el 66-7 ya aventaba la batería. Ya rompía los tambores.
1: Bueno, pues ya decidas, ¿de quiénes fueron los primeros punks? ¿The Who o los Kinks?
0: The Who. En actitud, The Who.
1: ¿Es en serio?
0: En sonido puede que sean los Kinks, pero en actitud eran mucho más salvajes y mucho más rebeldes The Who.
1: Bueno, pues ahí está.
0: Y bueno, te acuérdate que Roger Daltrey es la máxima influencia para Robert Plant de Led Zeppelin. Entonces vamos con este clásico de su primer disco llamado My Generation del 65.

0: De 1965, uno de los grandes éxitos de The Who, eso fue My Generation. Y nos vamos hasta 1984, cuando Alex Van Halen también se encargaba de hacer un espléndido ritual en la batería, acompañando esta canción.
1: Así es, uno de una banda con dos hermanos talentosísimos. Y bueno, Sosa, aquí te pregunto, él dice, aquí se dice que es neerlandés estadounidense.
0: Claro, porque nacieron justamente en Holanda los dos.
1: Ah, bueno, entonces.
0: Por eso son Van Halen.
1: Exactamente.
0: Van Halen.
1: Bueno, a eso sonaba justamente, y nos vamos con Van Halen y Hot for the Teacher.

0: intro y nuestra última gran canción con solos de batería y una batería impresionante, pues viene con Ringo Starr, aunque no te lo creas.
1: Es verdad, socio, porque siempre lo criticamos, pero hay que reconocer que desarrolló una técnica muy propia, muy elegante, también era muy preciso, y a pesar de que lo peluceaban y que tenía muchos enemigos y siempre hablaban mal de él, sí era una parte fundamental de los Beatles. Si no, escuchen esto que se llama Come Together.

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3: Buena música y buen camino, amigos de Mix. Mi nombre es Montserrat y como siempre es un placer para mí acompañarlos.
0: Aviso.
3: Técnicos o rudos, recuerden que hoy hay lucha libre a las 8:30 p.m. Consideren afectación vial en inmediaciones de la Arena México. Como alternativas están Paseo de la Reforma y el Eje Central.
0: A vuelta de rueda.
3: Se complica mucho la carretera México-Toluca, entre Paseo de los Tamarindos y prolongación Paseo de la Reforma.
0: Lento.
3: El avance ya es complicado en la calzada Ermita Iztapalapa, del Eje 3 Oriente hasta la Avenida Tláhuac.
0: Ligera carga.
3: Tomen en cuenta que se complica un poco Año de Juárez, de Circuito Interior hasta Ermita Iztapalapa.
0: Buen avance.
3: Aprovechen que está libre el Eje 2 Norte, entre Oceanía y Gran Canal.
0: Clima.
3: En este momento la temperatura marca 26 grados y para hoy se espera una mínima de 12 grados. Mi nombre es Montserrat. 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

0: poco cómo la música se fue integrando a ciertas películas que no, digamos, no son propiamente buenas, pero tampoco son malas. Unas son mejores y otras son peores.
1: Tienes toda la razón, y vamos a comenzar con una de las regularcillas. Se llama The Idea of You, del 2024.
0: ¿Pero quién vio esa película?
1: Bueno, pues es del 2024. Y
0: ¿tú la viste o no?
1: No, sé si yo la vi, pero estudié para poder hacer esto. La dirigió Michael Showalter. Y bueno, incluye a las actuaciones de Anne Hathaway, que está nombrada la mujer más bella del mundo.
0: Y sí lo es.
1: Bueno, sí lo es. Y este sí no lo conozco, Nicolas Galstein.
0: Yo tampoco sé quién es.
1: Bueno, pero ahí salía él.
0: Si lo ves, me lo saludas.
1: Y estaba muy guapo, entonces sí lo saludamos.
0: Claro.
1: Y ahí se incluye esta canción de las Bangles llamada In Your Room, precisamente en una escena de amor en su cuarto.

0: con In Your Room, una canción original de 1988, y ahora nos vamos con otra agrupación femenina, el trío Bananarama, que no vayan a creer ustedes que Flans les copió todo. No, no lo vayan a pensar.
1: No
0: sean mal pensados.
1: ¿Verdad? Claro, no. Bueno, ¿te acuerdas de los Fat Boys, este grupo de comedia de chicos entrados en kilos afrodescendientes que tuvieron cierto éxito?
0: ¿Que no
1: es lo
0: mismo que Kilos Mortales?
1: No, esa es una serie bastante densa.
0: Ah, ok.
1: Pero bueno,
0: pero te gusta verla, ¿no?
1: De vez en cuando, sí, para tratar de no llegar a esos extraños.
0: No vas a llegar.
1: Espero, socio, espero. Bueno, esto es parte de la película Disorder Lies del 87, una comedia que

0: 1987, Bananarama, I Heard a Rumor. Y ahora vamos a terminar con una canción espectacular de 1998 de Robbie Williams.
1: Y esta canción se ha usado en series y en películas, pero yo más bien quisiera recordarles que esta canción se da a conocer, o bueno, hace un obvio tributo a James Bond, a You Only Live Twice, un clásico de las películas de John Barry, la era de la música. Y bueno, usa este sampler para esta canción, que la verdad es deliciosa, se llama Millennium, y ha sido utilizada en 12 series.
0: Además,
1: imagínense.
0: Qué barbaridad.
1: Por eso no me voy de una por una, porque acabaremos mañana, pero sí.

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2: Nos podemos escuchar en 106.5 Mixus si se encuentran ustedes en cualquier otra latitud que no sea la República Mexicana, o también aquí a través de la aplicación de iHeartRadio, donde Mix escucha sin comerciales, socio. Ese es un aliviane.
3: ¡Qué bien!
2: Y la gente le gusta mucho. Mucha gente dice que ya no tiene radio en su auto.
3: Que la oyen en línea.
2: Pues sí, pero está mejor.
3: Bueno, pero qué mejor que sea una estación que es de la manera tradicional y en
2: línea.
3: Y
2: el radio es insustituible. Y este es un programa libre de ChatGPT y libre de inteligencia artificial, socio. A la antigua, por eso nos llamamos la vieja escuela.
3: Exactamente.
2: Si no, seríamos los chicos nuevos del boulevard.
3: No, alguna vez lo fuimos, pero bueno, la old school es lo que siempre reina y nada como la old school. Y nos vamos con una banda de Filadelfia fundada en el 72. Todos ellos que
2: Filadelfia
3: eran cinco.
2: Filadelfia como el queso.
3: Exactamente. Uh-huh. Acuérdate que de Filadelfia viene la contraparte de lo que hacían en Detroit.
2: Es correcto.
3: Entonces hizo otro tipo de soul y de ahí nacieron los Tramps, pioneros de la música disco. Tuvieron algunos éxitos locales, pero realmente la única canción por la que son recordados es del 77, Disco Inferno, y esto fue porque se utilizó en Saturday Night Fever, y hay algunas versiones por ahí de Cyndi Lauper, de Tina Turner, pero la verdad es que es una canción exquisita, deliciosa y para bailar.
2: Y sabes una cosa muy interesante, socio, que en esa época en Estados Unidos fue toda la ola de películas que tenía que ver con desgracias. Entonces, ¿te acuerdas de la aventura del Poseidón?
3: Infierno en la Torre.
2: Infierno en la Torre, que también fue inspirada en este y todo.
3: Sí.
2: Entonces, pura catástrofe.
3: Y luego hicieron otra canción que ya no les pegó, que se llamaba El Apagón, basada en el apagón de Nueva York.
2: No, esa fue Yuri, cuando de pronto llegó su papá y le agarró.
3: The Night the Lights Went Out in New York.
2: Le agarró el Bodocua.
3: Pero eso fue aquí en la Doctors, ¿no? Bueno, pues nos vamos con los Tramps y Disco.

0: de 1976 de Tramps con Disco Inferno. Y ahora nos vamos al 79 con una de las agrupaciones que también pasaron por el CBGB de Nueva York, el templo donde los punks llegaban de Inglaterra, y también nacieron pues gente como los Talking Heads, como Blondie, como Ramones.
1: Así es, estos hacían power pop combinado con New Wave. El power pop es ese tipo de rock que se acercaba en algún momento a la New Wave, fue la manera en que lo nombraban, que era un poco fresón, y ellos tuvieron mucho impacto con esta canción, llegó a los primeros lugares y hubo una de esas leyendas falsas porque tenían un look parecido a los Beatles en su momento, en sus inicios.
0: Ya vas con el chapoyas.
1: Es que bueno, socio, a esto siempre los asociaron con los Beatles, no tenían absolutamente nada que ver.
0: Vas a ser Mario Bison.
1: No, que en paz descanse. Ellos eran de Los Ángeles, se llaman The Knack, y su único éxito, My Show On.

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3: Amigos de Mix, excelente viernes. Es un placer para mí acompañarlos en su camino.
0: Aviso.
3: Hoy por concierto de Tini, a las 9 de la noche, habrá afectación vial en inmediaciones de la Arena México. Como alternativas están la Avenida Ceilán y el Eje 4 Norte.
0: A vuelta de rueda.
3: Primero de mayo está complicadísimo, entre Periférico y Gustavo Vaz.
0: Lento.
3: Arquímedes, de Campos Elíseos a Ejército Nacional. Se complica también la calle Molinos, de Periférico a Revolución.
0: Ligera carga.
3: El avance es poco a poco en la calzada de la Viga, entre el Eje 5 Sur y el Eje 4 Sur Plutarco Elías Calles.
0: Buen avance.
3: Aprovechen que ya está libre Paseo de la Herradura, entre Boulevard Interlomas y Conscripto.
0: Clima.
3: En este momento la temperatura marca 25 grados. Mi nombre es Montserrat y te acompaño en 106.5 Mix. 80s, 90s y más.

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0: canción usando únicamente frases de Elon Musk para un nuevo documental. Brasil aprobó la ley Taylor Swift, que incluye medidas para garantizar agua y atención médica durante cualquier tipo de concierto. Cassandra Wilson, cantante de jazz y ganadora de 2 Grammys, falleció a los 70 años. Noel Gallagher alimenta los rumores de una nueva gira de Oasis para el verano de 2027. Stevie Nicks y Olivia Rodrigo participan en la banda sonora de Practical Magic 2. El nuevo tráiler de la serie Harry Potter muestra escenas icónicas de Hogwarts y Quidditch. 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

0: Nos quedan unos cuantos minutos más de programa y no nos podemos ir sin que antes disfruten ustedes de las grandes bandas del alternativo de los Estados Unidos, y nos vamos con los creadores del alternativo hasta un disco de 1988, socio mío, socio adorado.
1: Socio adorado, él se llamaba Green y definitivamente es la banda más importante, una de las 10 bandas más importantes de New Wave norteamericanas. R.E.M., Michael Stipe y compañía hicieron de las suyas, y esta es una canción deliciosa que se llama Orange Crush, que no tiene nada que ver con el refresco, habla de cierta locura.

0: Orange Crush del año 88, el sonido de R.E.M. Y nos vemos inmediatamente con Jack White y con quien era su esposa, más no su hermana.
1: Pero se vendían como hermanos.
0: ¿Eso por qué hacen eso?
1: Y bueno, era una chica baterista que hizo los discos con él y después desapareció, nunca más estuvo en el medio. Era talentosa, era guapa. Uh-huh. Y bueno, Jack White ha seguido, ustedes saben que tiene una carrera muy underground, pero siempre está haciendo discos. Pero este es el clásico con el que serán recordados. Esta línea de bajo es muy importante, se llama Seven Nation Army.

0: Del año 2003 escuchamos a The White Stripes, grandes del alternativo norteamericano, con Seven Nation Army. En esto que es Old School de 106.5 Mix y iHeartRadio.
1: Y nos vamos con otra banda también respetadísima de este género alternativo. Ellos son los Smashing Pumpkins. Y recordemos que Billy Corgan siempre ha estado detrás de ellos. Y bueno, tienen varios discos, pero los primeros discos sí son considerados de culto total. Y en uno de ellos, Melancholy and Infinite Sadness, viene esta canción preciosa que se llama Tonight, Tonight.

0: Tío Lucas, Billy Corgan, Smashing Pumpkins, Tonight, Tonight, y nos vamos inmediatamente hasta las costas californianas con los Red Hot Chili Peppers.
1: Si Duran Duran se han sido los amos del funk, del rock funk y británico.
0: Aunque Duran Duran ahorita Simon Le Bon se parece a Fabiruchis.
1: Totalmente. Y bueno, Inexcess lo hizo por su parte en Australia. Pues en Estados Unidos definitivamente los Red Hot Chili Peppers son los reyes de este género.

0: Iniciaba el siglo XXI y en el año 2002 nos regalaban los Red Hot Chili Peppers Can't Stop. Y nos vamos inmediatamente, estamos escuchando grandes del alternativo norteamericano con Green Day, que a mí no me gusta absolutamente nada.
1: A mí tampoco, pero reconozco que son importantes y que hay mucha fanaticada que lo sigue. Y

0: De 1994, Green Day con Basket Case. Y ahora nos vamos al 93 con el segundo álbum de Pearl Jam.
1: Una banda respetadísima esta, liderada por Eddie Vedder, y de su disco BS, esta canción que se llama

0: Del álbum Versus, eso fue Pearl Jam con Daughter. Y del 93 directo al 94 con el grupo Bush, socio también perteneciente al grunge.
1: Y bueno, ellos eran grunge, pero británico. Eso es curioso.
0: Ah, raro.
1: Es raro, pero
0: raro,
1: bueno,
0: pero tuvieron, sabroso.
1: Pero tuvieron también su momento y su éxito. Y esta es la única

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4: Buena música y buen camino, amigos de Mix. Como siempre, para mí fue un gusto acompañarlos y deseo que lleguen muy bien a su destino. Por favor, conduzcan con precaución.
0: Aviso.
4: Tomen en cuenta que el próximo 19 de septiembre se llevará a cabo el segundo simulacro nacional 2026. Esto será a las 12 de la tarde, por lo que se activará la alerta sísmica en la Ciudad de México. Tomen sus precauciones.
0: A vuelta de rueda.
4: Se complica mucho Barranca del Muerto, desde Río Mixcuac hasta Periférico.
0: Lento.
4: El avance es complicado en Constituyentes, de prolongación Paseo de la Reforma hasta la Avenida de las Torres.
0: Ligera carga.
4: Se complica, pero solo un poco, Horacio, entre el Boulevard Manuel Ávila Camacho y Molière.
0: Buen avance.
4: Aprovechen que ya está libre la Calzada de las Águilas, entre la Avenida Centenario y Supervía Poniente.
0: Clima.
4: En la temperatura se registran 25 grados. 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
2: Siempre agradeciendo que nos hayan escuchado, llegamos al último bloque de esta su vieja escuela con la sección favorita de mi socio Mario Lafontaine y de su tía que vive también en Irapuato. Este es original y dos copias.
3: Así es, socio, nos vamos con un cover a una canción que yo adoraba de niño, The Loving Spoonful, llamada Summer in the City, que es retomada por el rey del cover, el que dignifica más las canciones que las versiones originales, el grandísimo Joe Cocker, con este cover del 94 llamado Summer in the City.

0: La versión al clásico de Loving Spoonful de Joe Cocker, eso fue Summer in the City 1994. Y nos vamos con una dama que tuvo un gran amor por Tom Petty. Tan fue así que fueron pareja y además ella grabó esta que es uno de sus enormes clásicos en el año 1996.
1: Así es, y pertenece a un disco que se llama Party of Five, que es una compilación de muchos artistas en donde ella hace esta inmensa versión a Free Falling, uno de los grandes temas de Tom Petty, la diosa Stevie Nicks.

0: Petty con Free Falling del año 1996. Nosotros agradecemos que nos hayan escuchado el día de hoy. Agradecemos a Ozzy Osmar García.
1: ¡Bravísimo, sí!
0: Agradecemos también a Roberto Munguía.
1: ¡Bravo, Robert!
0: Y agradecemos a Pepe Beltrán.
1: ¡Bravo, Pepito!
0: Y también a Dieguito de la Vega, que hizo el favor de traernos unos sandwichitos el día de hoy.
1: Ah, pero dietéticos. Gracias, te queremos, Diego.
0: Como tú dices, sin sellos.
1: Sin sellos.
0: Así. Muy bien, socio, bien. Vámonos ya.
1: Pues nos vamos con un grupo que nunca he entendido el nombre, es muy raro, se llama Sixpence None the Richer. Y este clásico del grupo australiano de los hermanos Finn,
0: Crowded House.
1: Crowded House. Y se llama Don't Dream It's Over. Chao, chao.

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Estamos en este viernes, llegó el fin de semana, eso nos da mucho gusto y mucha emoción. 4 de septiembre, soy Radamés Núñez, te acompaño como todos los días a partir de este momento y hasta las... te iba a decir 9, pero no, hoy es viernes y como todos los viernes y sábados, a esa hora, a las 8 de la noche, viene por aquí DJ Yarak con remix y su música mezclada. Oye, en esta siguiente hora ya vienen por aquí las historias al volante, así que manda lo que quieras platicarnos ahí en Talkback en iHeartRadio. Estoy por aquí ansioso, esperando tus historias al volante. Oye, este próximo 3, 4, 7 y 8 de diciembre regresa Bruno Mars en concierto. Se va a presentar en el Estadio GNP y aquí en este programa voy a tener los mejores lugares para los conciertos de Bruno Mars. 3, 4, 7 y 8 de diciembre, no te los puedes perder. Por lo pronto viene por aquí esto de Rhythmix. Yo soy Radamés Núñez, así me encuentras en las redes, en Facebook y en Instagram. Y sigue escuchando la estación que te lleva a los mejores eventos. Esto es 106.5 Mix, 80s, 90s y más.